18 horas, 7 minutos. Temperatura, 25 grados.

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18 horas, 42 minutos. Temperatura, 25 grados.

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1: A toda la tripulación, presentamos nuestras lecturas del clima para este martes. Para Saltillo, con posibilidad de precipitaciones, con una temperatura mínima de 15 y una máxima de 26 grados. En Ramos Arizpe se esperan intervalos de nubes y sol, con posibilidad de lluvia por la tarde, con una temperatura mínima de 18 y una máxima de 28 grados. En Arteaga, tome sus precauciones, ya que se espera también formación de tormentas por la tarde, con una temperatura mínima de 16 y una máxima de 26 grados. Aquí concluye el reporte del clima. Para la tripulación de ADN, informó Lili Poblano.
0: 18 horas, 59 minutos.
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1: A toda la tripulación, presentamos nuestras lecturas del clima para este martes. Para Saltillo, con posibilidad de precipitaciones, con una temperatura mínima de 15 y una máxima de 26 grados. En Ramos Arizpe se esperan intervalos de nubes y sol, con posibilidad de lluvia por la tarde, con una temperatura mínima de 18 y una máxima de 28 grados. En Arteaga, tome sus precauciones, ya que se espera también formación de tormentas por la tarde, con una temperatura mínima de 16 y una máxima de 26 grados. Aquí concluye el reporte del clima. Para la tripulación de ADN, informó Lili Poblano.
0: 20 horas, en punto.
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6: ¿Cuánto cuesta?
7: Eso sale en 60 pesos.
6: 60 pesos. Y entonces esta, ¿en cuánto me la puedes dejar?
7: En 50.
6: Para llevármela así como para animarme.
7: Así es.
6: ¿En 50 pesos?
7: 50 pesos.
6: Ok, ¿y si te compro dos?
8: ¿Cuántas veces has escuchado esa frase frente a un puesto de artesanías? Parece algo inocente, casi un juego. Pero, ¿alguna vez te has preguntado cuántas horas de trabajo, cuántas generaciones de conocimiento y cuántas manos están detrás de ese alebrije, de ese huipil, de ese barro negro que quieres llevarte por la mitad de su precio? El regateo es una práctica tan antigua como el comercio mismo. En México, tiene raíces profundas. Durante siglos, fue parte esencial de la vida en mercados y plazas. Un diálogo entre comprador y vendedor que iba más allá del dinero para convertirse en un vínculo social. Un acto de convivencia donde ambas partes salen ganando. Un centro de investigación ha estudiado el comportamiento de pequeños negocios artesanales que operan en condiciones de subsistencia y la conclusión es clara. El regateo indiscriminado que antes era juego, hoy tiene consecuencias graves.
9: El proceso es mucho tiempo. Por ejemplo, se tiene que urrir, enrollar el hilo, pero es todo esa mano.
8: Detrás de cada artesanía hay una inversión que no se ve. Horas de trabajo meticuloso, materias primas que cada vez cuestan más y la aplicación de técnicas que son patrimonio cultural transmitidas de generación en generación. Una pieza de barro negro de Oaxaca puede llevar días de moldeado, secado y bruñido a mano. Un rebozo puede requerir semanas en el telar. Cuando regateamos sin considerar eso, no solo minimizamos el valor de un objeto, afectamos directamente el sustento de una familia. Las ganancias del día de un artesano se van en lo básico: comida, salud, escuela, techo. Y los números hablan. Según el INEGI, las artesanías representan casi el 18% del Producto Interno Bruto Cultural de México, la actividad que más aporta a ese sector. Se estima que más de 8 millones de mexicanos elaboran productos artesanales, la mayoría de manos de mujeres indígenas. Sin embargo, el salario promedio de un artesano en 2025 fue de apenas 6.580 pesos al mes.
10: Y el problema es más profundo de lo que parece.
8: Desde hace años, las artesanías se perciben como simples souvenirs, lo que fomenta la búsqueda de precios bajos y desconoce el esfuerzo, la creatividad y el tiempo invertido en cada pieza. El regateo sistemático contribuye a una consecuencia dolorosa. Las nuevas generaciones ya no encuentran económicamente viable continuar con el oficio de sus padres y abuelos. El legado se rompe. La próxima vez que tengas un alebrije de Oaxaca, un rebozo de Tenancingo, un barro de Mata Ortiz o un bordado de Tenango entre las manos,
10: recuerda que no estás comprando un souvenir.
8: Estás sosteniendo siglos de historia, identidad y oficio. La UNESCO lo dijo claro. La artesanía es quizá el sector cultural donde más se percibe la tensión entre economía y cultura. Pregunta cuánto tiempo le tomó hacerlo, qué materiales usó,
10: de dónde viene la técnica.
8: Y antes de pedir rebaja, hazte la pregunta que de verdad importa. ¿Cuánto vale para ti que ese conocimiento siga existiendo? Un guión de Leonardo Santiago, con información del portal Ciencia UNAM. Les saluda Mónica Genis.
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22 horas, 55 minutos, temperatura 22 grados.

0: 22 horas, 58 minutos.
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7: Bienvenidas y bienvenidos a Revista del Consumidor Radio. Yo soy Leos.
8: Yo soy Cha. Y hoy estamos aquí con todos ustedes para cocinar el platillo sabio de Profeco.
7: Les traemos una receta que combina sabores dulces, ácidos y saladitos. Atún a la vizcaína.
8: Tome nota. Para preparar nuestro platillo necesitaremos 5 latas de atún, ya sea en agua o aceite, pero bien drenadas. Medio kilogramo de jitomate, una cebolla, 2 dientes de ajo finamente picados, 3 papas medianas cocidas y cortadas en cubitos y media taza de puré de tomate.
7: También vamos a utilizar aceitunas verdes, alcaparras y chiles güeros en escabeche al gusto. Además, 3 cucharadas de aceite de oliva, 2 hojitas de laurel, sal, pimienta y un poquito de sazonador de hierbas a la italiana. Y si le quieren dar ese toquecito crujiente, 1/4 de taza de almendras fileteadas. ¿Vamos a la preparación?
8: Para iniciar, en una cacerola u olla grande calentamos nuestro aceite de oliva y sofreímos la cebolla junto con el ajo hasta que estén transparentes y bien doraditos. Después agregamos los jitomates cortados en cubos pequeños y salpimentados.
7: Añadimos el puré de tomate, agregamos un poquito de sal, el sazonador de hierbas al gusto y las hojas de laurel. Dejamos cocinar a fuego medio por unos 10 minutos hasta que el jitomate reduzca un poco.
8: Pasado este tiempo, agregamos las aceitunas sin hueso y las alcaparras. Y aquí va un paso que es opcional, pero que le da un toque muy rico, la verdad. Unas almendras fileteadas. Mezclamos todo muy bien y lo dejamos al fuego unos 5 minutitos más para que todos los sabores se integren a la perfección.
7: Ahora vamos a agregar la papa precocida para que termine de cocinarse con el calor del guiso. Después incorporamos el atún y lo mezclamos con muchísimo cuidado. El secreto aquí es hacerlo suavemente para que no se nos bata la papa ni se nos deshaga el atún.
8: Y para el toque final, sazonamos con sal y pimienta al gusto, pero mucho ojo aquí. Les vamos a pasar un tip muy importante. Recuerden que las aceitunas y las alcaparras ya son bastante saladas, así que prueben su guiso primero para que no se les vaya a pasar la mano con la sal.
7: Para cerrar, vamos a agregar chiles güeros enteros al gusto. Y un secretito es que le podemos poner un chorrito del mismo vinagre con el que vienen los chiles, que le va a dar un poco de acidez muy característica y muy deliciosa. Tapamos después la olla y dejamos a fuego medio por 10 minutos para que ahora sí todos los sabores se integren por completo.
8: Y listo,
7: ya quedó.
8: Ya podemos disfrutar de este espectacular atún a la vizcaína. Para presentarlo, decoren con unas hojitas de perejil fresco, un poquito más de almendras fileteadas y, por supuesto, acompáñenlo con unas buenas tostadas, puede ser también un bolillito.
7: Lo que quieran, galletitas, queda buenísimo. Anímense a prepararlo y cuéntenos en nuestras redes sociales cómo les fue. No se les olvide que también pueden ver esta receta en el canal de YouTube Profeco TV. Yo soy Leos.
8: Yo soy Cha y fue un gusto cocinar con ustedes aquí en Revista del Consumidor Radio.
7: ¡Hasta la próxima!
8: ¡Bye, bye!
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0: 0 horas, 27 minutos, temperatura 20 grados.
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0: 0 horas, 44 minutos, temperatura 20 grados.
1: Un día normal en los Estados Unidos.
2: ¡Buenos días, USA!

0 horas, 59 minutos. 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

19 minutos. 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

0: 37 minutos. Temperatura 19 grados.
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Una hora, 41 minutos. 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
1: Dos horas, dos minutos. Temperatura, 19 grados.

2 horas, 19 minutos. 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
2: Dos horas. 39 minutos. 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

3 horas en punto. 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
1: 3 horas, 3 minutos. Temperatura, 19 grados. 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

3 horas, 23 minutos. 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

3 horas, 38 minutos. 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

18 minutos. 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

0: 40 minutos.
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0: 24 horas, 49 minutos. Temperatura, 18 grados.
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0: escuchar en un mismo lugar. 5 horas, 38 minutos.
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1: A toda la tripulación, presentamos nuestras lecturas del clima para este martes. Para Saltillo, con posibilidad de precipitaciones, con una temperatura mínima de 15 y una máxima de 26 grados. En Ramos Arizpe se esperan intervalos de nubes y sol, con posibilidad de lluvia por la tarde, con una temperatura mínima de 18 y una máxima de 28 grados. En Arteaga, tome sus precauciones, ya que se espera también formación de tormentas por la tarde, con una temperatura mínima de 16 y una máxima de 26 grados. Aquí concluye el reporte del clima. Para la tripulación de ADN, informó Lili Poblano.
0: 6:07. Frecuencia interceptada. Código NMQL0528. Iniciando protocolos matutinos.
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escandalosa, más madrugadora y más viejita de Saltillo, Ramos Arteaga y sus alrededores. Bienvenidos una vez más a otra emisión de su morning show favorito. ¡No me quiero levantar! Ya estamos completamente en vivo por la 92.1 FM y por adnradio.com.mx. Recuerde que usted nos puede escuchar a través de la app de Grupo Región, Apple Music y TuneIn. Mi nombre es Mike Castañeda y voy a estar con ustedes desde ahorita hasta las 9 de la mañana. Ya lo sabe, con la mejor música, las mejores dinámicas, las mejores secciones y sobre todo, la mejor actitud. Así que, ¿qué espera? Comuníquese conmigo al 844-294-3009 y dígame qué canción quiere que le ponga en la cola. La colita está abierta en este momento y ya tengo gente que se está comunicando desde temprano poniendo la chancla para poder separar su lugar. Así que quiero saber quién me oye, quién me escucha.

0: Y le hago la respectiva pregunta.
1: ¿Hay alguien aquí con vida? ¿Pueden escucharme? ¡Hay alguien aquí con vida!
0: ¡Hay alguien aquí con vida! Comuníquese 844-294-3009 porque el día de hoy, ¿qué se toca?
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0: El día de hoy es Martes de Tocar Viejitas, así es, así que comuníquese conmigo y dígame qué canción quiere que le ponga en la cola. Y voy a dar lectura a los mensajitos que tengo desde temprano. Me dicen por acá, mi querido Eliud, siempre abanderando esta marcha de sexagenarios. Buenos días, Mike, bendecido martes, ya listo para comenzar el grandioso día. Y qué mejor que con una viejita. ¡Ay! ¿A quién le importa? De Alaska y Dinarama. Gracias, gordo, me lo sigues cuidando. Saludos, con mucho gusto, ahorita te pongo tu viejita. Dice por acá, buen día. Hoy en martes de tocar rucas, ¿podrías agregarme en tu cola la canción de John Secada? Un día más sin verte, otro día más sin verte, Padre Santo. Aquí Oscar reportando sus saludos y ánimo del pollito que se estira. Bye. Buenos días, Mike. Excelente martes para todos. En este día de tocar viejitas, podrás poner porfa la canción de Un pie tras otro pie de la onda vaselina para recordar los días de andar con la playera de la Conazupo en chanclas. Gracias y bonito día. Oiga, es que sí se la están bañando con sus fotos de los 80. Ahora resulta que todos bien maquillados, todos bien peinados, así con su pelo todo lleno de frizz y sus playeras bien estéticas. Ay, por favor. Andaban con la playera del PRI en chanclas, no digan nada. Así se me hace que si ustedes hubieran tenido esta edad en los 80, así se me hace que andaban. Dice por acá, tócame la vieja. ¡Ay, ahora! ¡Espérate! ¡Dale calmado! Buenos días, Mike, buenos días. Y mensaje de la plantadita.
3: Hola. Buenos días.
0: Buenos días. ¿Qué pasó?
3: Hoy madrugamos, aquí andamos con
0: ¿en
3: la
0: serio?
3: Mejor actitud a darle.
0: Yo
3: toca viejita.
0: ¡Ay! Pues ándale, Madre Santa, de una vez empezamos. Dice por acá, buenos días. Buenos días también a Silvia. Que tengas un hermoso día, Madre Santa. Y mi Paco, querido, dice, buenos días, Mac, ya escuchándote desde lejos, pero ahora sí con audífonos. Lo que pasa es que Paco y Dianita andan en Chicago. Entonces, el día de ayer grabaron un videíto, me lo mandaron, y resulta que salía la voz aguardientosa de su servidor de fondo. Ahí en el mero frijol ese que tienen ahí en Chicago, ahí mero. Saludos y beso con amor para Diana y para ti, igualmente para los dos. Mensajito de audio.
4: Buen día, Mike.
0: Buenos días.
4: Es la primera vez que te escucho.
0: A llorar.
4: La verdad vengo bien dormido.
0: ¡Ay, no!
4: Oye, ¿no tendrás una viejita de ahí como de 52, 53 años?
0: Ándale, claro. ¿Cómo la quieres?
4: Que se deje tocar.
0: Sí, claro. Claro.
4: Buen día, saludos.
0: ¿Cómo la quieres? ¿Cómo la quieres? Y más importante también, dinos, ¿de dónde vienes, Padre Santo? ¿De dónde vienes? Que dices que es la primera vez que nos escuchas. ¿De dónde vienes? Dinos, por favor, para poder explicarte cómo está el asunto, si es que es la primera vez que nos escuchas. Dice por acá, buenos días. Mike, ahora me tocó escucharte desde Sabinas. ¿Qué andas haciendo por allá? ¿Y qué hay bueno para que me traigas de allá? Mensajito de audio.
5: Buenos días, mi Mike. ¡Holi! Excelente martes. Ponte algo de Vilma Palma, por favor.
0: ¿Cuál quieres?
5: Vilma Palma y Vampiro.
0: ¿Sabes qué? Voy a poner la de El Auto Rojo. Esa casi no la pongo. Ahorita sale y mandó un mensaje privado. Ni que fuéramos amantes, Padre Santo. Espérame, a ver. Es que no lo puedo checar desde la computadora. Ya debe ver nomás. Ahí se ve una foto de un amanecer o algo así. Se los apuesto, Eliu. A ver. Ah, no. Es él y su esposa de los 80s. ¡Qué bonitos! Ahorita les traigo en el Noti Quiero Levantar. Les traigo una nota sobre eso. Me dice, hola, buenos días, ¿cómo estás? Por favor, ¿me puedes poner la canción de Mambo Number 5? Con mucho gusto. Mambo Number 5, ahorita sale. Me dicen, ¿puedes agregarme la de Survivor Burning Heart? Con mucho gusto. Burning, ¡ay! Burning Heart. Oigan, ya tenemos que irnos, espérenme. Buen día para el locutor más directo, lindo, y de voz tan linda. A llorar de Saltillo, se hace usted, hombre lindo. ¡Ay! ¿Qué algo quieres? ¿Algo quieres? Vamos a empezar la colita de martes de tocar viejitas de su morning show favorito. No me quiero levantar. Yo sigo con más mensajitos. Tengo todavía aquí más mensajes que leer. Ahorita los leo después de esta canción y después de este corte. Así que esto dice más o menos así.

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0: Son las 6:27 de la mañana, 18 grados de temperatura. Están escuchando Otro Día Más Sin Verte de John Secada. Y vámonos en este momento a saber cómo va a estar el clima el día de hoy. El día de hoy tenemos una temperatura en este momento de 18 grados. La máxima que tendremos va a ser de 26 y la mínima de 17 aproximadamente, como lo tenemos ahorita. Y como les adelanté desde el día de ayer, el día de hoy se espera la chipi chipi. Ya sabe, acuérdese que esa es la peor. La lluvia, sí, cuando viene harta lluvia, de que está lloviendo, la gente se guarda en su casita y no sale. Pero la que es la chipi chipi es la atonta, ya sabe qué. Cuando la gente se siente bien valiente y dice, yo voy a manejar, al cabo de todo el mundo está lloviendo, y ándale, le pisa todo lo que da y ahí le encargo. Así que, por favor, con precaución, señora, con precaución, señor. No tiene superpoderes, oiga. Las calles de Saltillo no están como para andar jugando rápidos y furiosos cuando está chispeando. Tendremos una probabilidad de precipitación de 45%, una humedad de 60% y unos vientos de 14 kilómetros por hora, así que sus calzones en la azotea están a salvo. La máxima que tendremos el día de hoy, 26, va a ser aproximadamente a la 1 de la tarde, y ya después de ahí irá disminuyendo hasta en la noche, que vamos a tener 18 grados de nuevo. Así que ese es el reporte del clima, y no sé si esté aprobado todavía por la Lili Poblano, pero espero me escuche y que me diga, ay, ¿sabes qué? Sí, muy bonito que lo dijiste, y sí es cierto, porque la Lili Poblano tiene superpoderes, y ella saca el pronóstico del tiempo porque pues ella sabe cosas. ¡Es bruja! ¡Es bruja! ¡Seguimos con más, oiga! Son las 6:28, 18 grados de temperatura. Comuníquese conmigo al 844-294-3009, y vamos a leer más mensajitos. Dice por acá, buenos días, muchachos, podríamos tocar una canción de Luis Miguel, esa que se llama Dos Enamorados. Ándale, Dos Enamorados, ahí está, ahorita sale. Se llama Uno más Dos Igual Dos Enamorados. Fíjate qué ridículo. Luis Miguel nos enseñaba matemáticas desde chiquito. Mensajito de audio.
1: Mike, buenos días. La mañana, hey. Este martes de frutas y verduras.
0: Sí.
1: Hoy es día de tocar rucas.
0: Sí.
1: Tocar viejitas.
0: Sí.
1: Pon una de Hombres G, no, porfa.
0: Ah.
1: La que más gorda te caiga.
0: ¡Todas!
1: Saluditos, Mike, de parte de Charlie Rock.
0: ¡Todas!
1: Buenos días, vamos a darle.
0: ¿A quién?
1: A empezar el día.
0: ¡Ah! ¡Ah, ok! Perdón. No, hombre, compartimos la misma neurona, Padre Santo. ¡Ay, pues! ¡Ay! Es que los hombres que. Ahí está, vengan a nuestro bar. ¿Se llama así? ¿Cómo se llama? Bar. Visite nuestro bar. Ahí está. Ahí está, te la voy a poner. Mensajito de audio.
2: Pues no vengo de ningún lado, Mike. Vivo en Brisas, voy ahorita a la Roma, voy por mi hijo.
0: No, Padre Santo, ¿de qué estación vienes? ¿De qué? Porque dices que es la primera vez que me escuchas. ¡Ay, no, hombre, te digo, andas bien, modorro!
2: Porque tengo que darle un ride para que vaya a la uni. Y la verdad, pues nunca me he levantado temprano hasta ahorita que empezaron las clases de mi hijo. Entonces, ajá. Siempre me levantaba dentro de las 9 a trabajar, entonces me levantaba un poquito más tardecito y pues no escuchaba radio más.
0: Pues
2: que
0: bienvenido.
2: Tele. Y ahorita pues tengo que dar un poquito de carretera, entonces pongo la radio porque me gusta esa estación. Por eso. Por la primera vez que te escucho a ti, es la primera vez que te escucho. A Nat, si la escucho de repente.
0: Bueno, lo bueno es que estás aquí. Padre Santo. Bienvenido y espero te quedes. Y ahí se piden canciones, ¿eh? Hoy son viejitas. Mensajito de audio. ¿Qué? ¿Asustas?
3: ¿Cómo estás, Ramero? Número uno de las mañanas.
0: ¡Ay! ¡Ay!
3: ¿Qué hay que hacer, carnal?
0: A ver.
3: ¿Qué hay que afunar? Háblate, carnal.
0: No sé.
3: Hoy martes de Olcar Lucas.
0: Ajá.
3: Ponte esa la que tenías de fondo, carnal. La de bye bye. Ah, esa perla, esa rola, carnal.
0: Sí, ya la puse.
3: Un saludo para la Maggie. La Maggie, si está despierta, la Maggie. Un saludo en su frente. Al Padre Boy. Que el chirigüillo, que ya no es chirigüillo, o anda en Chirigüilandia.
0: Sí, anda ya.
3: Para todos, la cachimera, cómo olvidé la cachimera. Para Winter, Winter, hi-fi, Winter. Cámara, tú, Ramero. Hay que empezar ya con Toño, Lupe y Flor. Cámara.
0: Eso, Padre Santo, pídeme otra rola porque pues ya la puse, ¿verdad? Ya la puse, tú mismo lo acabas de decir. Mensajito de audio, un saludo muy grande al Ramero.
4: Muy buenos días, Alex, excelente martes.
0: Excelente martes.
4: Ya sé que ahora sí alcanzo, porque ya tienes una hora más. Podrás complacerme, porfa, con la de conteo final del Grupo de Europa. Saludos, Alex, aquí andamos ya.
0: Conteo final de Grupo Europa. No me aparece con ese nombre, Padre Santo. Por favor, si me puedes decir cómo se llama, con mucho gusto te la pongo. Mensajito de audio.
5: Hola, mi muñequita de Sololoy. ¿Cómo amaneciste, bebé?
0: ¡Ay! ¿Por qué remedan a la plantada así, hombre? ¡Déjenmela!
5: ¡Oh, hi, Mike! Hola, hola.
0: ¿Qué onda? ¿Qué tal?
5: Buenos días, papi. ¿Cómo estamos?
0: ¡Qué milagro!
5: Espero que estés muy bien. Te mando un fuerte abrazo y besito de macho. En tus dos cachetes.
0: ¡A llorar!
5: Ah, y en tus dos mejillas también.
0: ¡Ay! Pues mira, ya con las primeras me conformo.
5: Y para este martes de tocar viejitas, si me puedes complacer, por favor, con la canción de The Promise, de When in Rome, por favor. Muchísimas gracias. Excelente día.
0: The Promise, When in Rome. Ay, ¿cómo traje esa frase, Padre Santo, en estas últimas semanas, la de When in Rome? ¿Cómo la traje? Te lo juro, me ayudó mucho. Pero si la vas a escuchar o no la vas a escuchar, porque voy a pedirte que me mandes un mensajito cuando esté la canción al aire. ¿Sale? Perfecto. Buenos días, Mike, hermoso y precioso, que tengas un bonito martes. Ya andamos escuchándote como todos los días en lo que me arreglo para ir al trabajo y en el trayecto. Tócame la de suerte, Shakira. Ay, ¿a poco ya es viejita la de suerte? Ay, por favor, para tu colita, ándale. Sí, sí, ahorita con mucho gusto te lo pongo. Y mi querido Juan de Dios, buenos días, mi querido Eduardo, ponme tu colita. Selena, bidi, bidi, bam, bam. Bidi. Ahí está. Te lo voy a poner, pero va a ser especial, ¿verdad? Porque acuérdense que también tenemos muy, muy marcada la línea, por favor, si son tan amables. Excelente y bendecido día para ti también. Muy buenos días, tengo usted, señor Salazar. ¡Ah, llora! ¿Cómo amaneció el día de hoy? Deseo de todo corazón que muy bien, que tenga un excelente día y bendiciones para todos los que andan, para los que andan trabajando. Le quería pedir un favor, señor, mándale un saludo a Villa, dígale que buenos días. Si me puedes poner la canción de Billie Jean de Michael Jackson, con mucho gusto. Ahorita te agrego Billie Jean de Michael Jackson. Me encanta esa canción y gracias. Gracias a ti por estar aquí. Mensajito de audio.
6: Mike, buenos días.
0: Buenos días.
6: Oye, ponte algo de Shania Twain. Buen, por favor.
0: Ya le sacaste a pedirle otra canción, Padre Santo, porque ¿quién te había funado? ¿Quién te había funado con la de Justin de God of One? Dice, por acá, Liz, precioso, hermoso, buenas, buenas, ¿cómo andas? Aparte de bien sabroso, les mandamos saludos a todos los, al nefasto, a la plantada, al ramero, a los detonados, las detonadas, a don Silverio. Ay, don Silverio, no nos escucha, no seas así. ¿Quién sabe qué habrá sido de don Silverio? A todos, pero a ti te mando besitos de gato, ya que estamos en eso de tocar viejitas y te cabe en la colita. Quiero la de la Trevi, la de Brincan los Borregos, con mucho gusto la ponemos. Brincan los Borregos, que de hecho se llama Los Borregos, nada más, sí. Y también ya me hicieron esa foto de los 80 y qué chido haber estado en esa época. Ay, ahora qué bien peinada. Y la otra, buenos días, Mike, por favor agrega la cola, Just Like Heaven de The Cure. Pero si es retro... Just Like Heaven. Ahorita la checo y te digo, Padre Santo, ¿eh? Dice, excelente martes. Buenas, buenas, Mike. Me quedé dormida. Feliz martes. Aún hay espacio en la colita. ¿Puedes agregar Toxic de Britney Spears? Sí, creo que sí todavía podemos agregarla. Déjame nada más checar con las demás. Gracias. Ay, ya me estoy estresando. Buenos días, Mike. ¿Cómo estás? Le mando un beso de mucho amor a Paco y uno para ti también. Puedes poner en tu colita la de Take Me Out. Take Me Out de Franz Ferdinand. Bonito día para todos. Ahorita sale con mucho gusto mi querida Denita y un beso y un abrazo para ti también. ¡Holi, buenos días, Mike! ¿Cómo está la perrita chichona de 8 ubres de capibara? O sea, ¿yo? ¡Ay, sí soy! ¡Sí soy! Y estoy bien gordito. Buenos días, mi Mike. Por favor, pon la de Timbiriche. Tú y yo somos uno mismo. Tú y yo somos uno mismo, la de Timbiriche. Ay, ¿por qué no me sale? Uno. Ya me tengo que ir a canción. ¡Rápido! Saludos y excelente día. Dice, Mike, hoy sí puedes poner Él me mintió de Amanda Miguel. Sí, pero está bien triste, Padre Santo. Está bien triste. Una más movidota.
7: Ah, bueno, entonces ponte la del Muelle de San Blas, carnal. Haz esta perra también esa rola.
0: El Muelle de San Blas. Y con eso terminamos la colita. Con esto cerramos la colita. En caso de que llegue... Tengo que otra vez volver a tantearle cuántas canciones me caben, oiga. En caso de que ahorita vea que sí, sí vamos bien, le digo. Pero sigo leyendo sus mensajitos. Vámonos con la siguiente canción. Esto de la Onda Vaselina y regreso. No me tardo, la colita ya está cerrada. De todos modos, ahorita voy a seguir leyendo mensajes y los voy a ir agregando. Y si alcanzan a salir, pues sí. ¿Sale? Ándale, bye. Adiós.
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0: próxima, Carlos.
1: Claro que sí, mi gordito precioso. Si quieres, hasta te mando mi ubi.
2: ¿Qué onda, mae? ¿Cómo andas? Ánimo, ánimo. Excelente marretecito de frutas y verduras. Un saludito aquí a todos los detonadas, detonadas. Mi compita el ramero. A la barquita también. Al chico que es foráneo, que es como que allá de Sonora, aquel lado. Ánimo.
3: Mi madre, buena mañana por la mañanita. Oye, ¿crees que a ti la canción de Tripping de Robbie Williams?
2: Hay saluditos para mi familia,
3: para los detonados, todos los agregados y todas las que

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0: 6:46 de la mañana, 18 grados de temperatura. Vamos a lectura de mensajitos que tenemos por acá. ¿Qué dice el ramero?
1: No me acordaba, carnal.
0: ¿De qué?
1: Por cacas.
0: A ver, ¿qué?
1: No me acordaba, carnal. Usted va ahí por cacas.
0: ¿De qué hablas?
1: El que se manda mensajes solo el mismo.
0: Ah,
1: Villa. Un saludo para el Villa de parte del Villa.
0: Déjamelo. Déjame al Villa en paz.
1: Ay, no manches.
0: Sácala a pasear. Sácala, aquí la corteo. La chica de los ojos cafés me dice...
2: ¿Acaso son las gotitas del mañanero?
0: No. Pero es que, ¿sabes qué? Fue la forma en que encontré para poder leer todos sus mensajitos. Perdón, pero no, todavía no nos aventamos el mañanero. ¡Todavía no! ¡Vámonos con lo que sigue! El día de hoy en las efemérides de datos inútiles que absolutamente a nadie le interesan. Hoy, ahora sí, 8 de septiembre. Es el 251º día del año y nos quedan 114 para finalizar el 2026. Ya mero es Navidad, ya se escucha el Jingle Bell. El día de hoy es el Día Internacional de la Alfabetización. El día de hoy es el Día Mundial de la Fisioterapia. Y el día de hoy es el día de Star Trek. De ese en el que dice... Luke, yo soy tu padre. Antes de que me funen, ya sé que es Star Wars, ya sé. Pero no entienden los chistes ustedes. En Andorra, Fiesta Nacional de Andorra. Ah, posibilidad. En Argentina, Día Nacional de la Agricultura y el Productor Agropecuario, así como su ex, bien agropecuario. En España, Día del Cooperante. ¿Qué es eso? Los que cooperan, al parecer. En Macedonia del Norte, Día de la Independencia. En Malta, Día de la Victoria. En Paraguay, Día de la Industria Nacional. Y en Rusia, Día de Hacer Rusas. Digo, Día de la Batalla de Borodino. Y en el santoral y los nombres curiositos, el día de hoy recordamos a Natividad de la Santísima Virgen María, San Adriano de Nicomedia, Santos Fausto Dion y Amonio, San Isaac de Bagrevand, San Sergio I, San Corviniano de Freising, San Pedro de Chavanón, Beata Serafina Sforza, Santo Tomás de Villanueva, Beatos Tomás Palacer, Juan Nortón y Juan Tailbot, San Pedro Claver, Beato Antonio de San Buenaventura, Domingo Castellet, Beato Federico Onasam, Beatos José Cecilio Rodríguez González y Teodomiro Joaquín. ¡Ay, esos nombres están normales! No me gustan. Beato Marino Blanes Giner, Beato Ismael no sé qué. ¡Esos son puros latinos! ¡No me gustan! ¡No están padres! Beato Adán no sé qué y Ladislao de Blandinsinski. Y estas fueron las efemérides y datos inútiles que absolutamente a nadie le interesan. Y dice Live Long and Prosper. No sé qué. Ha de ser una frase de Star Trek, de Star Wars, del Señor de los Anillos o de algo así, ¿verdad? El Didi Boy me puede decir más de eso porque es bien otaku. Y vámonos a deshogar de la colita. Vámonos con algo de Lubega. Y luego después viene Survivor. Y luego viene el Luismi con dos enamorados. Y yo regreso, no me tardo. Esto es No Me Quiero Levantar.
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0: Y antes de que salga esta cancioncita, ay, la volví a aplicar. Vámonos con la hora de los chamacos, son las 7:01 de la mañana. De la mañana, sí, de la mañana. 18, es que ya me estaba acostumbrando en la tarde. 18 grados de temperatura, vámonos a un corte de regreso. Ahorita les pongo visita en nuestro bar después de la hora de los peques. Dígale a su peque que me mande un audio. Con mucho gusto le pongo su canción. Ahora sí tenemos todo el bloque y regreso.
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1: A toda la tripulación, presentamos nuestras lecturas del clima para este martes. Para Saltillo, con posibilidad de precipitaciones, con una temperatura mínima de 15 y una máxima de 26 grados. En Ramos Arizpe se esperan intervalos de nubes y sol, con posibilidad de lluvia por la tarde, con una temperatura mínima de 18 y una máxima de 28 grados. En Arteaga, tome sus precauciones, ya que se espera también formación de tormentas por la tarde, con una temperatura mínima de 16 y una máxima de 26 grados. Aquí concluye el reporte del clima. Para la tripulación de ADN, informó Lili Poblano.
0: 7:03.
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Y ya estamos en la hora de los chamacos. Comuníquese conmigo al 844-294-3009. El espacio de los peques ya hacía falta y vamos a estarnos hasta ahorita a las 7:20 para ponerle las canciones a los reyes de la casa. Así que dígale a su chamaco que se comunique conmigo. 844-294-3009. Y mientras ellos se comunican conmigo, yo tengo algo. No que decirle, pero algo que retomar.

0: El día de hoy quiero felicitar a todas aquellas personas que están cumpliendo una vuelta más al sol, que están soplando las velitas, que están festejando una primavera más. Y qué mejor manera de retomar esta sección que ya habíamos dejado un poquito olvidada, que felicitando a la suegra de todo Saltillo, Ramos, Arteaga y parte de Monterrey. A mi señora madre le quiero mandar un abrazo muy, muy fuerte y una felicitación porque el día de hoy está cumpliendo sus 15 primaveras. Te deseo que te la pases de lo mejor, que nos sigas contagiando de esa energía tan hermosa y esa vibra y ese amor que solamente tú puedes derrochar. Que te llenen de regalos, yo no porque no tengo dinero. ¿Y cómo de que no? Porque nos está escuchando, no me quiero levantar también, que le den su buena empinada. Te mando un abrazote muy fuerte, un beso y todo el amor del mundo, porque ya sabes, como siempre te lo he dicho, sin ti yo no sería nadie. Y también muchas felicidades a todas aquellas personas que el día de hoy están cumpliendo años, que están cumpliendo una vueltita más al sol. También les deseamos muchas, muchas felicidades. Si usted tiene a alguien que cumple años el día de hoy, con mucho gusto, dígame y lo felicitamos. Y a todas aquellas personas que están cumpliendo algún aniversario de algo, de algún algo. A Félix y Moni, que siempre están cumpliendo años de algo, también les mandamos muchas felicidades. Y tenemos mensajito del Didi Boy.
1: Buenos días, Mike, Didi Boy. Oye, ¿cuál es el apodo que te dicen tus amigos? O sea, tus close friends.
0: ¿Cuál apodo?
1: Michael o Miguel Eduardo. ¿Cómo te dicen? Porque ya ni te dicen muñequito de solo.
0: No, ya la
1: ya están perdiendo los valores.
0: ¡Cállate! ¡No, espérate! Oye, no. Ya me están diciendo por acá cuál.
1: Alternativo y que caigo mal a veces. Pero ¿por qué piden las mismas canciones de la semana pasada? Porque si alguien te pidió The Cure, Just Like Heaven, y yo la pedí el martes que tú regresaste de vacaciones.
0: No me acuerdo.
1: Y para muestra un botón, pone el audio de que te voy a poner aquí.
0: Ay, no lo voy a poner. Dice por acá, mensajito de audio, dice: Alexa, alcanzo la colita. No, padre, no, madre santa, perdóname. Ya no alcanzas la colita, pero mira, yo con esta canción que tú me vas a, que me pides, es la última que voy a poner. En caso de que sí alcance, pues bueno, la agregamos. Aquí está. Pero ya, la culita ya está cerrada. Dice: saludos a la tortuga, que diga la Maggie. Mi Maggie, ¿puedo decir por qué, mi Maggie? ¿Puedo decir por qué te dicen la tortuga? Nomás que nos confirme la Maggie si podemos decirlo, y si lo decimos.
2: Hola, Mike. ¿Nos puedes poner, por favor, la canción del pollo sónico? Mi pollo sónico, creo que se llama... De los payasónicos. Somos de mi banda.
0: ¡Ay, no! Mi payasónico, vamos a ponerlo de fondo mientras leemos mensajitos. Mensajito de audio.
3: Buenos días.
0: Hola, Mike. Buenos días.
3: ¿Me pones la canción de Escupiro Papá, por favor?
0: ¿Ay, cuál?
3: Que tengas un buen día.
0: ¿Escupiro Papá? Ay, ¿cómo? A ver, escríbemela, por favor, porque no entendí, no me parece. No sé cuál sea. A ver, dime cuál. Scooby-Doo Papá, no creo que sea esa, pero bueno. A ver, tú dime cuál.
3: Hola, Mike.
0: Hola, hola.
3: Felicidades por el cumpleaños de tu mamá.
0: ¡Ay!
3: Que tengas muy bonito día.
0: Igualmente.
3: Igual felicito, le mando muchos abrazos a tu mamá. Le mando un regalillo ahí.
0: ¡Ah, llora!
3: Un gancito a los dos.
0: ¡Ah!
3: ¿Te puedo pedir la canción Smile de Lily Allen?
0: Smile de Lily Allen, sí, con mucho gusto, ahorita sale.
3: Porfis, y qué bueno que regresaste una hora más.
0: ¡Eso! Gracias, corazón santo, muchas gracias. Dice: feliz día a la suéter de los detonados, pero cántale, Mike, feliz. No, ahora que a la suéter de... No, nomás de los detonados, de todo Saltillo. Dice por acá: discúlpeme, ¿cómo andas, perro animal infeliz? ¡Brujo del demonio! Saludos a la Mini, que está bien chula. Saludos para todos, excelente día. ¿Quién es la Mini? ¿Quién es la Mini? Dime. Buenos días, ya felicidades a tu mamá. También felicita a mi sobrina psicóloga Ana Teresa Ramos Montañez. Un saludo muy grande para Ana Teresa Ramos. Quiero pensar que cumple años. Le mandamos un abrazote desde aquí, no me quiero levantar. Buen día, Miguel. Si gritaras menos, no alcanzarías a darle vuelo a toda la colita. Si alcanzaras menos, no alcanzarías a darle vuelo. Por eso grito entonces. Por eso grito, para alcanzarla. ¿Y qué tiene que ver mis gritos, oye?
3: Hola, Maika, si quiero la canción de Escupiro Papá.
0: ¿Pero cuál es, Padre Santo? Es que no me lo sé. Y si es la de Escupiro Papá, la de Escupiro Papá. Esa no es de Peques. A ver, dime cuál.
4: Hola, hola. ¿Me puedes poner la canción de Shut Up and Dance, por favor?
0: ¿Shut Up and Dance? ¿The Walk the Moon? Bueno, ya la agregué, no sé si sea esa. Dice, felicidades a la suegra, eres bendecido de tenerla, disfrútala mucho. Oh, obviamente. Ay, nomás ahí anda, pone y pone gorro. Dice, ah, la Moni, perdón, es que dijo, puso mini. Escribe bien, Padre Santo.
5: Un saludo para mi suegra.
0: A llorar.
5: Que se la pase muy bien en este día, querida suegra. Rato la vamos a comer.
0: Pero pues ya, mijo, porque yo no la voy a llevar a ningún lado. Dice, si no hay gritos, no es Mike. Pues obviamente, óyeme, que me están pidiendo que no grite. Es como si le dijeran al Papa que no echara la bendición. Pues, ¿cómo?
6: Hace algunos años, Mike, fui internacionalmente conocido por los radioescuchas como La Parquita Win.
0: Ajá.
6: Ahora, pues, soy Villa, ¿verdad?
0: Ajá.
6: Y entre los conocidos de todos los que andan aquí, pues, uno era el Ramero. Y ahí le mando un saludo al Ramero. Pregúntale si ya no fue con la güera de las tortas.
0: A llorar.
6: Un saludote a la suegra.
0: A llorar. Dice, no voy a decir cuál es el apodo, cuál es el que me dice, no lo voy a decir. Dice, buenos días, no me quieres poner una canción, por eso decía que ya no. No es que ya no alcanzo, Madre Santa. Dile a Ale que muchas gracias y yo también le mando un fuerte abrazo. ¿Cuál Ale? No sé, esa es mi mamá la que dijo, ¿eh?
1: No, la canción que pide la niña no es la de Scooby-Doo, papá.
0: ¿Cuál es?
1: Pum, pum, pum, pum, pum.
0: ¿Cuál es? Es lo que digo, pero esa no es de Peques, ¿no? Señora, por favor, si quiere pedir reggaetón, pídala usted. Mensajito de audio.
4: ¿Me puedes poner la de Lex Tiger, por favor, y gracias?
0: A ver, ¿cuál? Espérame.
4: ¿Me puedes poner la de Lex Tiger, por favor, y gracias?
0: Let's Take... Ay, ¿cuál es esa canción? No me sale. Ah, Let's Get It Started. Ok, vamos a ponerla, aunque no es de Peques, pero bueno. Let's Get It Started. Ahí está. Vámonos ahora sí con las cancioncitas. Empezamos con Smile, luego Shut Up and Dance y luego Let's Get Started. Y se me hace que un pedacito de cada una, porque si no alcanzamos, nos llevamos mucho tiempo los mensajes. ¡Vámonos!

0: Y vámonos a un corte. Voy a leer mensajitos nada más. A ver qué me dicen.
1: Mike.
0: ¡A llorar!
2: Y puedes poner la canción de René.
0: ¡Hola, Clover! Ya no alcanza, Padre Santo. El día de mañana con mucho gusto te lo pongo. O Madre Santa, perdóname.
3: Buenos días.
0: Buenos días.
3: Hola, Mike.
0: Hola, hola.
3: Soy Bruno.
0: Hola, Bruno.
3: Y quiero saber si me puedes poner la canción del intro de 31 minutos.
0: ¡Ah, está padre! El día de mañana con mucho gusto te lo pongo. Te lo pongo el día de mañana. Recuérdame, por favor, porque ya no alcanzo.
4: Hola.
0: Hola.
4: Buenos días.
0: Buenos días.
4: ¿Me puedes poner la de Soda Pop?
0: También, igual el día de mañana con mucho gusto se las pongo. Nada más recuérdenme y aquí sale. Vámonos, un corte, no me tardo, ahí vengo.
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7:28 de la mañana, 18 grados de temperatura. Esto es Visite Nuestro Bar de Hombres G. Hey, seguimos con más. Comuníquese conmigo, 844-294-3009. Dice, eres over, pero size. ¡Ay, qué perro infeliz eres! No me vas a estar bufando en mi programa. Buenos días, Mike. Ponte algo a los Backstreet Boys. Saludos. ¡No! ¿Por qué? Porque ya se ha cerrado la colita. Así no funciona aquí, Madre Santa. Así no funciona aquí. ¡Vámonos con que oiga esta nueva sección que el día de ayer, justamente acá el que me está diciendo que soy oversize, bautizó a partir del día de ayer y el día de hoy empezamos con esto!

Esto es el Noti Quiero Levantar. Le traigo tres notas de lo que está sucediendo en México y el mundo para que usted esté bien enterado. Este noticiero que le traigo, este pequeño noticiero que no se lo debe tomar nada en serio, oiga. Y empezamos con la primera nota. Inteligencia artificial ahora también te hace tía, de 1987. La inteligencia artificial continúa revolucionando la medicina, la ciencia, la educación, y nosotros decidimos utilizarla para descubrir cómo nos habremos visto con copete en 1987. El nuevo trend en redes sociales transforma tus fotografías actuales en retratos estilo de los años 80. Cabello con volumen suficiente para alterar las corrientes de aire, hombreras, maquillaje intenso y esa clásica expresión de señora que acaba de comprar una videocasetera en abonos en Electra. O en este caso, en FAMSA. Porque evidentemente miles de ingenieros desarrollaron la inteligencia artificial pensando, algún día esto ayudará a la humanidad a saber cómo se habría visto trabajando en un videocentro. Y lo peor de esto es que uno ve las fotos y empieza a pensar, oye, pues no me veía tan mal. 5 minutos después, ya estás buscando un Pontiac fiero y preguntándole a tu mamá dónde guardó el VHS de la primera comunión. Pero lo peor es que se pudieron haber evitado toda esta inteligencia artificial y crear imágenes digitalmente solamente subiendo sus fotografías reales, porque sabemos que muchos en esa época pues ya eran unos jovenzuelos. Segunda nota, ¿qué cree que hizo ahora el Estados Unidos de México? Nuevo León presenta su visa, perdón, no su visa, su pase turístico. Mientras tanto, Nuevo León decidió ser otro estado de la República que ya era demasiado convencional y comenzó lentamente su transformación en país independiente. Así es como usted lo acaba de escuchar. A partir del 21 de octubre, los vehículos con placas de otros estados necesitarán un pase turístico para circular. Así como lo escuchó, el trámite será gratuito, se hará por internet y permitirá circular durante determinados días del año. O sea, técnicamente, y lo dejo muy en claro, no es una visa. Todavía. Pero imagínese, ya puedo imaginar yo la llegada a Monterrey. Buenas tardes, ¿motivo de su visita a Nuevo León? Sí, voy por un cabrito. ¿Cuántos días piensa permanecer en nuestro territorio? 2. ¿Tiene familiares en San Pedro? No. ¿Tiene dinero suficiente para sobrevivir 2 horas en San Pedro? No, hombre, mejor me regreso a Saltillo porque ni en la visa me pedían tantas cosas. Y si hablamos de ridiculeces y cosas absurdas, Trump rediseña América porque al parecer pues tenía mucho tiempo libre. Atención, porque eso se pone mejor. Mientras Nuevo León empieza a revisar quién entra, Donald Trump decidió revisar directamente quién se queda con todo el continente. El presidente estadounidense compartió una imagen donde México, Canadá y otros territorios aparecen cubiertos con la bandera de Estados Unidos. ¡Hágame el favor! ¡Oigan a su tío! Porque aparentemente ya el hecho de estar un poquito para allá no es suficiente. De momento, pues tranquilos, México sigue siendo México, Canadá sigue siendo Canadá, y nadie en Guatemala tuvo que despertarse diciendo Good morning, welcome to Guatemala, Texas. Esto solamente es una imagen publicada por Trump, aunque la inteligencia artificial, regresándonos a 1987, Nuevo León pidiendo pase para entrar y Trump rediseñando América como si estuviera decorando una sala, pues bueno, ya no descartaría que mañana despertáramos y Chihuahua apareciera en Google Maps como North Texas número 2. Al parecer alguien le liberó la licencia de Photoshop al buen Donald Trump. Y estas fueron las noticias aquí en Noti Quiero Levantar. Vamos a poner la siguiente canción de fondo para poder leer sus mensajitos, porque si no después ya sabe que no acabamos. Vámonos con esto.

Dice por acá, buenos días, Over Mike. Ay, llora. Saludos y felicitaciones para la suegra querida. Que tengas bonito día. Ay, gracias, gracias. Yo me haré cargo de llegarle tus felicitaciones, que al parecer te está escuchando. Y pues bueno, me están mandando sus fotos de los 80, el Félix y la Moni. La Moni parece Amanda Miguel y Félix parece uno de los Temerarios. O de los Yonix, una de esas bandas, ya sabe, con el pelo largo. Dice, Oli, hoy también me levanté temprano, hockey. Ay, mi Néstor hermoso, te mando un beso, ya sabes dónde. Dice, ay, Mike, esa del pase turístico es noticia súper vieja. No, Padre Santo, la aplicaron para el Mundial, pero ya la están poniendo, ahora sí, en general, para todos. Se hizo nada más para el Mundial, para todas aquellas personas que iban a visitar Nuevo León, pero solamente iba a quedarse para el Mundial. Ya se está estableciendo ahora sí, en general, para todas aquellas personas que quieran visitar Nuevo León. Así que, por favor, Corazón Santo, infórmate, Padre Santo. Y si no estás informado, pues escúchame, escúchame. Yo aquí te traigo la mejor información. Saludos, mi Sunshine. Te mando un beso, ya sabes dónde. Dice, ahora se va a llamar Guatebad. Y Arjen Bucket, o sea, Argentina. Ay, chiste para bilingües nada más, ¿eh? Dice Pedrito Fernández, no, Padre Santo, no, no, no, ¿cuál Pedrito Fernández? Eras de esa banda de los Bukis, ándale, eras del cantante número 4 de los Bukis. Me dio risa lo de las fotos porque unos nada más con que buscaran en sus álbums ya bien cuarentones, te digo, pero ahí andan subiéndose al tren. Ah, pero pídanles que cambien la contraseña del Netflix o que ingresen a no sé dónde y no van a saber ni qué. Buenos días al over Mike Size. Ay, qué grosero eres. Ni modo, mi Sunshine, tocó soportar, Padre Santo. Tocó soportar, me quiso bufar, pero salí bufado. Ya di los chismes de ayer, porque ayer no escuché. No. Dice, muchas gracias a todos por sus felicitaciones, dice mi Madre Santa. Pero, ¿cuál es la finalidad de pedir permiso para ir a Monterrey? Desconozco. Yo entendía que era para la mejor seguridad en el Mundial, pero aquí es donde yo les pregunto, igual les pregunté cuando yo me enteré hace unos meses de esto. ¿Es constitucional? Porque la Constitución dice que todo mexicano tiene libre acceso para todo el territorio mexicano. No se le puede pedir ningún tipo de pase, ningún tipo de cobro, ni nada. Por eso también las autopistas, hasta cierto punto, o sea, las casetas de las autopistas, son ilegales. Pero pues bueno, ya sabemos cómo es la Texas que tenemos aquí en México, o sea, Nuevo León, que pues bueno, ya al rato nos van a poner un muro fronterizo entre Ramos y Santa Catarina. Trump es como el tío Pulseras, que cuando llegas con tu abuela te dice, adivina qué hizo ahora tu tío, ¿sí? Y tú con cara de que ahora qué hizo este pentonto. Tienes toda la razón. Mike, buenos días. El tráfico del Zarape hasta el puente de Novalinda de Oriente Poniente. Manejen con cuidado. Saludos a tu audiencia. Ahorita nos aventamos el reporte del tráfico antes de que salgan a dejar a sus chamacos. Si es que ya salieron, pues bueno. Felicidades a tu mami, al rato le caemos al pozole, pues al menos que lo lleves, Padre Santo, a menos que lo lleves, porque yo no voy a andar haciendo y no sé.

0: así como el perrito con el pelo de los temerarios. Así es el Félix. Dice, no es constitucional. Exactamente. Y como nada y nadie está por arriba de la Constitución, eso que están haciendo es completamente prohibido. Pero muchos dicen, ¿a qué me voy a andar peleando? Si nada más voy a ir a comprar cosas aquí a la pulga de no sé qué, o nada más voy a ir aquí al casino, ¿para qué voy a andarme peleando? Pero pues sí, lamentablemente por eso la gente y los gobiernos hacen lo que quieren. Imaginen las personas que trabajan en Monterrey, que van y vienen diario. Al parecer esto es por cada mes y es gratuito, y lo puedes hacer desde tu casa, porque hasta eso te echan la mano. Mensajito de audio.
1: No sé, carnal, no sé, pero a mí se me hace que a mí un día se levantó, ¿cómo se llama? El gobernador.
0: Samuel.
1: Le haber dicho, Mariani. ¿Y si pedimos un pase, Marianis?
0: Marianis, tenemos que pedirles pases, Marianis. Marianis, tenemos que pedirles un pase. Tenemos, ¿cómo van a entrar tanto sureño para acá, Marianis? Así le haber dicho.
1: Ven acá a Nuevo León. Porque antes era el viejo, hoy es el nuevo.
0: ¡El nuevo Nuevo León! ¡Eso!
1: No sé, carnal, así cosas de esas.
0: Sí, así es, también está igual, ya sabes cómo. Dice por acá, ¿por qué me mandas una foto de un hombre encuerado en una moto? Lo de los permisos de turista o visita turista es más que nada como por seguridad, porque están dando muchos casos de placas sobrepuestas y para llevar un control mejor de quién entra al estado. Sí, yo no te digo que no, pero es inconstitucional. Están escuchando The Promise, When in Rome, de fondo. No sé quién dijo que me iba a mandar mensaje. Y si no traigo permiso, me van a deportar en el ICE de Monterrey. Sí, va a estar en San Pedro. Esos regios tienen la realidad bien alterada, se creen gringos. ¿Qué sigue después? ¿Visa para entrar a Nuevo León? Pues es esto. O sea, básicamente es esto. Es un permiso. ¿Qué pasa si no lo sacas? ¿Que te van a multar? ¿Y con qué fundamentos te van a multar? Buen día, Mike. Se nos hizo algo tarde, pero ya camino al trabajo. Lo bueno es que hay una hora más. Saluditos. ¡Ay, no te confíes! Señora, no prepare pozole. Con el menudo de su hijo nos entretenemos. ¡Ay, no, hombre! Dale más abajo para que te entretengas más. A mí me dijo gente de la Nuevo León que es para obligar que la gente de Nuevo León pague placas. O sea, los mismos que viven ahí para que paguen sus adeudos. ¿Pero cómo? ¿Cómo esto los estaría obligando? Mensajito de audio.
2: Aquí estoy, mi gordito precioso. Aquí eso, estoy, eso. Te estoy escuchando.
0: Eso.
2: Pero yo no esperaba que me la pusieras de fondo. Yo quería que me la pusieras toda.
0: Ay, yo sé, ay, yo ay. Lo sé. Pero pues tocó, Padre Santo. Pero con que te la ponga hasta el fondo, digo, de fondo, te va a gustar. Muy buenos días, corazón santo. Ya te voy escuchando de camino al trabajo. Tráfico por el rumbo a la fábrica de las papitas atascadísimo. O sea, todo normal. Y por último, buen día. Entonces, ¿la CDMX también es ilegal? ¿El no, hoy no circula o todos pueden transitar? No, o sea, tú puedes ir. Tú puedes moverte, ya que te muevas en carro es otra cosa. Aunque también, fíjate, tiene sentido. ¿Te puedes ir a pie a Monterrey? Ahí sí, fíjate, me hiciste pensar. Pero todo eso es como medida ambiental, pero bueno, desconozco honestamente. Ay, pero es que la CDMX ya sí necesita que ya sí. Ya. No sé para qué todos se van a vivir para allá. ¡Vámonos un corte! ¡Ahí vengo! 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

0: Y regresamos, 7:46 de la mañana, 18 grados de temperatura. Vámonos con... Ay, ¿onta? ¿Cuál era la que iba a poner? Ya no me acuerdo. Bueno, por mientras pongo esta canción. ¿Para qué? Para darles a ustedes el reporte del tráfico. Gracias a todos mis taxistas y a todos mis choferes de aplicación, mi publicidad indirecta que me pasa sus reportes y también me dice cómo está el tráfico. Y como lo veo ahorita, hay un atasco. Bien atascados que andan ahorita en Presidente Cárdenas, oiga. Hay un atasco ahorita, por favor, si usted puede evitar Presidente Cárdenas por el momento. Pues para que, por favor, usted... No, pues se vaya por otro lado. ¿Entre dónde? No sé, porque no le sé al mapa. No, es Hidalgo... Bueno, es Presidente Cárdenas, perdóneme. Entre Hidalgo y Acuña. Bueno, por ahí. Usted me va a entender. Y tenemos otro también. Otro que está bien atascado. Ah, no es el mismo, es Presidente Cárdenas. Hay otro que está bien atascado. Lo que pasa es que estoy utilizando una nueva opción. Aquí tengo yo por acá un ayudante que me está sacando toda la información. También en General Juan Álvarez, no sé dónde sea, pero también están bien atascados por allá, pero atascados. Para que evite, por favor, esas vialidades. Y al parecer es todo hasta ahorita, oiga. Es lo que nos interesa ahorita. ¿Dónde andan bien atascados para que usted no se vaya y se atasque también? Si usted sabe por dónde... Bueno, obviamente ya sabe, las mismas calles de siempre. Fundadores, allá por las papitas. Pues eso es normal. Es normal que anden bien atascados por allá. Tenemos otro por acá. No, es lo mismo. Hasta ahorita tenemos esos dos reportes nada más. Tenemos uno por acá. ¿En dónde? ¿Vito Alessio? No, no es cierto. ¡Ay! Me apareció que están... ¿Dónde? Humberto Hinojosa Domínguez, no sé dónde sea. Pero bueno, si usted sabe de otro lugar de la zona que ande bien atascado, pues bueno, mi reporte, todo de hule, pero aquí lo traemos. Mensajito de audio.
1: Hola, corazón.
0: ¡Oli!
1: Oye, nada más, este mensaje va destinado para tu señora madre.
0: Ajá.
1: Señora, le mando un fuerte, caluroso abrazo. Que se la pase de lo mejor y que Mike le compre muchas cosas.
0: ¡Está loca! ¡Está loca!
1: La lleve a cenar.
0: ¡Ay, no!
1: Y la consienta mucho.
0: Ahorita le voy a pedir un Didi.
1: Que se la pase de lo mejor, le mando un besote, que Diosito me la bendiga y me la cuide muchísimos años más.
0: No, hombre, salir con tus amigas, hombre. ¿Tú crees que me va a apelar a mí? ¿Tú crees que me va a apelar a mí? Mensajito de audio.
2: Buen día, mi Mike.
0: Buenos días.
2: Oye, una preguntota, una
0: dígame,
2: duda.
0: Dígame.
2: Es que tú trabajas ahí.
0: No, a ver.
2: Oye, por si los taxistas que van y dejan pasaje allá, los esos que no se bañan, los de InDriver, Didi, los,
0: ajá,
2: esos que andan siempre bien hambreados, ¿cómo le van a hacer cuando vayan a dejar su pasaje allá?
3: No sé para qué todos te van a
0: hablar. ¿A dónde, Padre Santo? ¿De qué hablas? No te entendí.
2: Buen día, mi Mike. Oye, una preguntota, una duda. Ya es que tú trabajas ahí. Oye, los taxistas que van y dejan pasaje allá.
0: ¿A dónde?
2: Esos que no se bañan, los de InDriver. Ajá. Y esos que andan siempre bien hambreados. ¿Cómo le van a hacer cuando vayan a dejar su pasaje allá?
0: ¿A dónde, Padre Santo? ¿A dónde? Y yo trabajo aquí en el centro. ¿De qué hablas? Mensajito de audio.
4: ¿Qué onda, Mike? Entonces, también a los que van a viajar por autobús, que van al aeropuerto Monterrey o la central de allá de...
0: Ajá.
4: De autobuses.
0: Ah, ya, Monterrey. Estamos hablando de, perdóname, también. Estamos hablando, perdón, de Monterrey, mi compadre el que se me fue, perdóname. Tienen que pedir su pase, es mensual. Y sobre acá lo que me dices de los autobuses, ahí ya la compañía de autobuses es quien se tiene que encargar de eso. Dice, hola, buenos días, ¿puedes poner Wait for Little Leslie Autumn Dream? No, porque ya estamos cerrada la colita bien gacho. Dice, mi canción, dice por acá mi comadre. Hola, mi querido Mike, que tengas un excelente martes. Igualmente vamos a poner esta última canción que nos pidieron de fondo para no dejarlo tan fuera, tan feo. Igualmente, que tengas un excelente martes. Y fíjense nada más lo que me dice mi prima Alma Castañeda. Mi prima, la que dice que me quiere y me ama, que me escucha todos los días y que no sé qué. Fíjense nomás lo que me dice. Hola, Fede, buenos días. ¡Hágame usted el favor! hágame usted el favor, si eso te hace la familia. Hola, Fede, buenos días, me dice mi prima. No, madre santa. Mi hermana cumplió el 5, mi sobrina Regina 8, hoy mi hija el 17 y mami el 28 de septiembre. Yo, bien patriotas todas nosotras. Ándale, mira. Pues vayan y dense el grito, quién sabe dónde. No, no es cierto. Muchas, muchas felicidades a todos ustedes. Buenos días, chiqui. Bendecido día, precioso. Ayer no te escuché, me tocó entrar a trabajar más temprano, bebé. Bonito día. ¿Y qué tiene? ¿Qué tiene? Ponte los audífonos. Tráfico desde el sur a la altura de Lomas, desde Lourdes hasta Las Papitas, o sea, todo Luis Echeverría. Valió pipsiote, dice por acá. El Sunshine. Periférico norte a sur despejado, de sur a norte congestionado desde la entrada de la Guerrero hasta el mercado de abastos. Tome sus precauciones. Oye, mi mamá, ya valió monja porque yo viajo acá derecha y ahí trabajo. Que no se pasen, entonces se acabó mi chamba. No, a ver, mi enojo no es porque les vayan a cobrar, porque vayan ustedes a tener que pedirlo cada vez que entran y salen. No, es un pase mensual, hasta donde tengo entendido. Es desde internet y se saca cada mes. Entonces ustedes nada más tienen el pase, les dura un mes y lo vuelven a sacar. Dice, voy a tener que sacar mi casa en el Reino de los Ricos de San Pedro. Nos dijo el del sindicato que traigamos un kilo de naranja para regalarle al gober de Monterrey. ¡Mensajito!
3: Buenos días.
0: Buenos días.
3: A la altura de Galerías. Ajá. Está el tráfico súper complicado de sur a norte.
0: De sur a norte, Nazario, a la altura de Galerías, para que tome precauciones. Gracias a todos. Mike, buenos días. Hubo un accidente a la altura de la tienda esta rosa. En el entronque y el tráfico está muy lento, para que tengan precaución. Saludos, Mike, en dirección para Ramos. Gracias por su reporte, les agradezco mucho. Mensajito de audio.
2: Ella, ya con el tren, Mike, ya te puedes ir en el tren, en el trenazo. Te vas en el trenazo
0: a Monterrey.
2: Ya te brincas todos los filtros esos.
0: Oiga, ¿y usted va a utilizar el tren si es que, o sea, cuando ya se inaugure? Yo sí quisiera, No, para irme para Laredo, no, perdió nomás para Monterrey.
2: Y muchas felicidades para tu mamá, Mike.
0: Eso.
2: Felicidades y un abrazo para tu madre. Y para ti también, Muac.
0: ¡Amá! Te me están recordando y me están diciendo que te saluden. Me están mandando a saludarte, amá. Fundadores normal, hasta la M. Ha de ser a Monterrey. Muchísimas gracias a tu amiga. Pues no sé quiénes sean, Madre Santa. Muchos sí, pero ya te han felicitado tantos que ya no llevo la cuenta. Reporte, el Jesús está bien atascado. Esto es Tripping de Robbie Williams. Dice, con la playerita de ADN. ¡Ay, qué bonitos los dos! ¡Cómo me encanta esta pareja, la banda! ¡Cómo me encanta! Multipase. Dice, y ayer la mami de Chío, ¿cómo te dijo de cosas? ¡Sí la escuché a la hermosa! ¡Sí la escuché! Dice, dile a mi prima Alma Madero Castañeda. Prima Alma Madero Castañeda. Aquí la Erika ya en grosera me está albureando. No, la prima ya cayó de mi pedestal. Y ni me ha estar escuchando porque no me ha contestado. Fíjate nomás, como te digo. ¿Cómo estás, Fede? ¿Cómo te ha cambiado la voz? Fíjense que a ese sí no lo puedo arremedar, no me sale. Dice por acá. No es mensual, infórmate bien. Solo tienes válidos 30 días al año. Ah, bueno, pues ahí está. Infórmate bien todavía acá, mi compadre. ¡Infórmate bien! El pase Divertirregio incluye papas y refresco. Sí, y un ventilador de papel para que te eches aire. ¿Qué onda, Mike? Son buenos días desde que el tío ADN te dio la hora que nunca debieron quitarte. Besos a todos. Somos agradecidos, estamos felices. ¡Néstor!
5: Ay, ahora dices, ay, yo quisiera usar el tren. Ya no te acuerdas que ahí andabas, que en ese llegaste en la bestia, che salvadoreño.
0: Bien trepado el Mike ahí del tren, ¿verdad? Sí, la neta, sí, sí, no lo niego. Pero al menos no llegué en lancha como otros, oliendo a puro pescado y camarón. Mike, el pase de turista de Monterrey es solo para automóviles, no es personal. Exacto. Es sobre controlar los vehículos que no traen placas de Monterrey, sobre todo los autos chocolate que se dan de alta en otros estados. Puedes ir a Monterrey en autobús sin problema, personalmente no te van a pedir nada. Ajá. solo que si vas en tu auto, es el que vas a tener que registrar. Si te fijas, hay muchos autos con placas de Durango, porque allá sí pueden darlos de alta. Pues yo me acuerdo que cuando estaba aquí lo de las fotomultas, muchas personas registraron sus automóviles en otro lado, y para poder evitarse ese tipo de cosas. Desconozco de eso, pero el chiste es que se está pidiendo un pase, se está pidiendo un permiso para entrar a Monterrey. Por automóvil, obviamente. Y creo que es muy diferente acerca de lo que decían de la Ciudad de México, porque allá estás dentro de la ciudad. A ver, no quiero entrar en controversia, pero es lo que yo pienso y como podría, digamos, defender eso. La prima está en el otro lado, sí, yo sé. Yo sé que está en el otro lado. Ya también escuché varias cositas por ahí. Un abrazo, saludos a tu mami, saludos y bendiciones, precioso. Saluditos. Muchas, muchas gracias. Mensajito de Ángel.
6: Feliz cumpleaños a la suéter de medio Saltillo, Ramos, Arteaga, Cadereyta, Derramadero, Barroterán, La Guayuca.
0: ¡No, espérate, que Barroterán, no! ¿A poco voy a andar haciendo ahí el crujín en una mina? ¡No!
6: Saltillo, Ramos, Arteaga, Cadereyta, Derramadero, Barroterán,
0: ¡no!
6: La Guayulera, ¡ah! la Tlaxcala, Nueva Imagen, Tierra y Libertad, y también de Nueva York. Estas son las mañanitas que cantaba el rey David. A la señora bonita se las cantamos.
0: Irama, él es el que me va a sacar del bote cuando me agarren por borracho.
5: ¿De cuál bestia estás hablando?
0: De la tuya, chiquito. De la tuya, chiquito.
5: De la mía no, obviamente.
0: Sí, sí.
5: ¿Pero de cuál?
0: De la tuya, chiquito. Hasta ahorita me estoy fijando que te saludé como Salazar y eres Castañeda, perdón. Ah, ya no te voy a decir nada. Mac, ¿de dónde sacas el pase para entrar a Monterrey? El viernes voy para allá. Ay, no sabría decirte, pero métete a la página del gobierno del estado de Nuevo León. Tomo ahorita te lo investigo.
7: Un pase, Mike. ¿Dónde? Saca.
0: Ay, adicto. Ya límpiate, adicto. Dile a Néstor que cuando tú naciste yo venía en el tren. ¿Tú? Ah, dice mi mamá. Dice mi mamá que ella es la que venía colgada en el tren. Bebé suegra, ¿de quién dijo ese perdido? ¿Eh? ¿Qué? Mensajito.
6: Cuando lo agarren por borracho, por mañoso, por grosero, por llevadero, por llevar, por traer, por decir, por no decir, por todo lo va a sacar del bote y lo va a meter en otro lado.
0: ¡Ah, llora!
6: Pero Mike tampoco trabaja en el municipio de Monterrey como para que le estén preguntando dónde venden el boleto, cuánto cuesta y cuántas copias debe llevar.
0: Oye, amaneciste comiendo gallo tú. Dice, sí, y soy la que te va a sacar el petróleo. ¡Ah! Y debes decirle a esa suegra que felicidades porque te hizo con hartas ganas. Pues... Ay, me la estoy pasando bien raro. Feliz cumpleaños a la doña Corazona Santa. Que Dios la bendiga y que cumpla muchos años más. Dice, ella venía trepada en la bestia. Por eso te digo, después de haberse trepado en la bestia ya. Ay, no, ya.
5: Suegra, feliz cumpleaños. Lo mejor que pudo haber hecho fue...
0: No. Pensé que ibas a decir otra cosa. Grosero.
5: Se trepada en la bestia y en el tren también.
0: Pensé que ibas a decir otra cosa. El pase de Nuevo León lo hacen porque hay muchos autos con placas vencidas de otros estados. ¿Ves carrazos de gama alta con placas de Coahuila, de las de dinosaurio? Ah, yo todavía tenía esas y hasta ahora que saqué la camioneta tuve que cambiarlas.
8: Buenos días, Mike.
0: Buenos días.
8: Feliz cumpleaños para tu mami. Que Diosito la bendiga.
0: Mi Claudita hermosa.
8: Para todos los anhelos de su corazón.
0: Un saludo, mi Claudita hermosa. Gracias por mandarme mensajito.
6: Suéter, muchas felicidades por esa cosa bien hecha, ni mandado a hacer a mano, señora. Lo bañaban con agua bendita al Mike todos los días. Gracias, señor.
0: Hoy el otro. Algo quieres, mijo, algo quieres.
5: Feliz cumpleaños, doña Brownie, porque su hijo es el hockey.
0: Estúpido. Es que alguien dijo, suegra de medio Saltillo y Barroterán. Felicidades a tu mami santa. Pues de santa no creo, pero bueno. Ahora es un corte, regreso, no me tardo. Esto es No Me Quiero Levantar. Ya estamos a punto de entrar a la tercera hora.
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1: A toda la tripulación, presentamos nuestras lecturas del clima para este martes. Para Saltillo, con posibilidad de precipitaciones, con una temperatura mínima de 15 y una máxima de 26 grados. En Ramos Arizpe se esperan intervalos de nubes y sol, con posibilidad de lluvia por la tarde, con una temperatura mínima de 18 y una máxima de 28 grados. En Arteaga, tome sus precauciones, ya que se espera también formación de tormentas por la tarde, con una temperatura mínima de 16 y una máxima de 26 grados. Aquí concluye el reporte del clima. Para la tripulación de ADN, informó Lili Poblano.
0: 8:01.
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0: regresamos. 8:07 de la mañana, 18 grados de temperatura. Ya estamos en la tercera hora aquí en su morning show favorito, No Me Quiero Levantar. Y veo varias personas que están pero bien avionadas y que no saben ni en qué mundo están viviendo. No, hombre, no. ¿Cómo que les cayó de sorpresa de la tercera hora? Dice... Bueno, me la adjudico como suegra también. Sí, no pasa nada. No pasa nada. Mi mamá regala los pases así como estampitas. El programa se puso raro. Sí, ahí llegó un momento en el que ya no sé ni qué estoy diciendo. Dice, ¿qué? ¿Tercera hora de qué me perdí? ¡Ah! No, Padre Santo. No. Ayer fue un día muy especial y te lo perdiste. Tercera hora. El Néstor también. Ya te dieron la de regreso. No, me están decepcionando ustedes. Como chismosos. Como ve y trae, me están quedando bien mal. Se supone que aquí estamos en esta audiencia, los de esta audiencia, estamos en todos lados, menos en misa. Así que por favor, si les encargo, no me estén decepcionando, porque aquí nos metemos en todo, hasta en lo que no nos importa. Dice por acá la Vane, mensajito de audio.
1: ¿Qué onda, Ismael?
0: ¡Holi!
1: Y mando este audio para saludarte y especialmente un saludo a tu mami. Feliz cumpleaños.
0: ¡Ay!
1: Señora mamá de Mike, que la pase muy bonito, que espero que este año Mike la lleve a un buen viaje a Europa.
0: Y luego a Europa. No, hombre, si la llevo a Arteaga un domingo, ya con eso que sea suficiente.
1: Y que la consienta muchísimo el día de hoy. Usted váyase con sus amigas al café, pero la papá.
0: Al café, al casino, mija. ¿Tú crees que se va a estar yendo al café? No, el café se lo toma en su casa.
1: Pacho, y el que la consientan no tiene nada que ver. Abrazos.
0: ¡Eso! Ya escuchaste, Mate. Están mandando mensajitos y felicitaciones de parte de la banda desde Torreón, ¿eh? No cualquiera. Dice, ma, ya te regresaron a la hora que te habían quitado. Ven, no, ya no les voy. No puedo con ustedes, ya no puedo. Dice, está almorzando, ¿verdad? ¿Quién está almorzando? Te escuché que te pasaste el taco. No, estoy tomando mi cafecito. Es el que me traigo todos los días. Felicitaciones a tu mami, que se la pasa increíblemente bien. Dice, andaba crudote ayer. ¿Y por qué no me invitaste? ¿Por qué no me invitaste, Jorge David? ¿Eh? Dice, rayos, yo también me perdí la noticia. No. Se me hace que vamos a tener que hacer un grupo. ¿No pensé que tenía que decirle un grupo? Exclusivo de gente que sí pone atención.
2: Buen día, Mike. Oye, ¿y tú? ¿Ya tomaste café?
0: Pues sí, con la novedad, para los que no escucharon el día de ayer, estábamos hasta las 9 de la mañana a partir del día de ayer. Entonces, ya va a ser así durante de aquí hasta después, ¿verdad? De 6 a 9 de la mañana. Dice por acá, Vane, muchas gracias por tu felicitación. Saludos. Ya ves, Vane, te está respondiendo acá a la suegra de todo Saltillo. Vámonos con lo que sigue. Vámonos con esto de Michael Jackson, Billie Jean y regreso. No me tardo.

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0: mismo lugar. 8:26, ya menos nos vamos, 20 grados de temperatura. Nos quedan todavía un par de canciones, espero poder alcanzarlas todas. Tengo mensajitos por acá, me dicen, qué gusto que te hayan regresado tu hora que te habían robado, corazón santo. No, hombre, no me la robaron. No digas eso. Dice por acá, bendiciones a tu mami, bendiciones. Qué buenos días, qué padre que te regresaron la hora. Ahora no podrán darte hasta las 10. ¡No empiecen con sus cosas! Ahí se me subió bien gacho. No sé por qué no puedo ver unos cuantos stickers que tengo por acá, discúlpenme. Podcast del Calza Grande.
1: Buen día, Mike, ¿cómo estás? ¿Qué dices? Aquí tu gran amigo, el dominador, tu padre, el tigre, el Miguel García. Enojado porque está el tráfico pesado, lo que es su diñola y lo que es el agua. Pesadísimo, ya vamos tarde al trabajo. Te mandan saludos, que te lo pases muy bien. Y muchas felicidades a tu mami, abrázala, bésala, llévala a todos lados, gástate la quincena con ella. Mínimo, llévala y ahí, galerías, 3 horas libres, tarjetazo libre. Acabo de llenar de NC billetes, hay billetes. Manda saludos a todos, está la banda, a los detonados. Ya sabes a quién, a la dulce olla plantada. Saludos. Vaya, no he liberado el celular. Hasta que agarre wifi te va a llegar el mensaje. Saludos.
0: Eso, mi calza grande. ¿Sabe qué habrás dicho? Pero sí entendí la idea en general. Muchas gracias. Dice por acá, qué felicidad cuando te la largan, Mike. ¿Verdad que sí? Se siente bien bonito, se siente bien, chicles, bomba. Uno nomás alcanzaba la puntita. Saludos, ahora sí ya vas a alcanzar de toda completa. Pero se me hace que se te va a ir como agua, Padre Santo, porque se va bien rápido las 3 horas. Mensajito de audio.
2: ¿Para qué canto si ya cantaste tú, Mike?
0: ¡Ah, qué grosera! ¡Mira qué altanera!

0: Dice por acá, bríncale, que se mueva todo el puerco, digo, todo el cuerpo también, que se mueva todo lo que se tiene que mover. Dice, yo llegando a Arteaga brincando. ¡Mensajito de audio!
1: No, Mike, que no salten las señoras.
0: ¿Sí?
1: Porque se van a golpear con sus boobies en su cara.
0: ¿Qué tiene?
1: Desmayar de un golpe fuerte.
0: ¿Qué tiene?
1: Así me las imaginé. Perdón.
0: ¡Ay, grosero! Dice, te puedo contar una aventura que me pasó por el mitote, nada más no digas que soy Villa. ¡Ah! Ay, bueno, mira, ¿qué te parece si no di el contexto del mitote? No di el contexto del mitote. Lo cuento luego y así no sabemos quién es, ¿te parece? Pero aquí lo tengo guardado. Perdón. Déjame mi Mike que nos grita bien bonito. Digo, nos canta. Ay, que no me vas a andar bufando. Ya cuéntalo pues, ya ni modo, sí, pero ya ahorita del día de hoy ya no alcanzo, Padre Santo, ya no alcanzo, los mitotes son más temprano. Mañana, mañana con mucho gusto lo cuento. Y vámonos con lo que sigue, me pidieron algo de The Cure y yo regreso, no me tardo.

8:32, 33 de la mañana, 20 grados de temperatura. Hace mucho que no le pongo una de estas, oiga. Así que, ¿qué le parece? ¿Qué le parece si nos aventamos en este momento la canción? La canción de Hule. Creo que esta ya la había puesto, pero para los que no lo escucharon, pues bueno, aquí va esta. Vámonos con la canción de Hule.

0: Ay, pobre de Antonio, se quedó como llave con fuga. Pobrecito, como llave que no aprieta. ¡Mensajito de audio!
1: Qué ganotas, carnal! ¡Soy como Antonio! ¡Andame, métete mano!
0: Dice Mike, ya tendremos de nuevo de 8 a 9. Ya se te extrañaba. Saluditos, saluditos, Madre Santa.
2: Oye, Mike, la semana pasada fui con mi niño ahí.
0: ¿A dónde?
2: Y lo pasa y le dice, mira, aquí es donde hablamos. Y a mí me salió decirle, mira, es aquí donde sale el señor gritón. Digo, ¿te acuerdas? Y Nat se empieza a reír. Dice, ¿es Mike? Le digo, sí. Dice, sí, ya sabía. Digo, sí, porque vemos los live de Mike y sale aquí. Y dice niño, ah, sí, el señor gritón.
0: Dale una largada a ese niño, por favor. Estaba mandando el audio de mi hermano Toño. Le dije, hoy tu canción. Ay, es que esos Antonios. ¡Vámonos con lo que sigue antes de irnos a un corte! Y espérese, que no encuentro dónde estaban las canciones. Aquí está. Vámonos con esto y regreso después del corte.

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0: 8:45 de la mañana, 20 grados de temperatura. Ya mero nos vamos, oiga. Ya mero nos queda nada más este último bloque para poder despedirnos. Dice, y sí, Mike, lo peor es que sale tu grito, te me dio mucha risa. ¿De qué hablas, Madre Santa? Ah, bueno, seguimos con más. Para eso querían que tuviera otra hora. Perdón, ya me estoy trabando. Una tercera hora para que no me mandaran mensaje. ¡Qué bonito! ¡Qué bonito! No, se me hace que me regreso yo a 2 horas. No. Ahora que no, a la Duque le mandé ya. ¿Ya? ¿Ahora sí que hay alguien aquí con vida? Pues quién sabe.
1: ¡Hay alguien aquí con vida! ¿Pueden escucharme? ¡Hay alguien aquí con vida!
0: Vámonos con el Muelle de San Blas de Maná y regreso.

0: Y regresamos, 8:50 de la mañana, 20 grados de temperatura. Lo tuve que poner, discúlpeme, lo tuve que poner. Dice, aquí seguimos. Yo sé que ahí sigue, nada más que me estaba haciendo la víctima.
1: Ay, Mike, qué sentida eres. Aquí estamos.
0: Dice por acá, sí estamos. Y soy Antonio, Luis Antonio. Ah, cochino sucio. Mensajito de audio.
2: Ese Mike, lo que pasa, ya los habías impuesto a 2 horas. Entonces.
0: ¡Ahora es mi culpa!
2: No se le esperaban. Ese regreso.
0: ¡Ahora es mi culpa!
2: Triunfal del Mike, que recuperó esa hora que le habían robado. Entonces los agarraste movidos. No avisaste con tiempo. Apenas hasta ayer. Pues la raza.
0: ¡Ay, no! Les voy a mandar una paloma mensajera. Si vemos gente escuchándote, corazón santo, yo lo sé. Mejor que te regresen hasta las 8, ¿no? ¡Ah! Ya nos habíamos acostumbrado. ¡Ay, qué perros! Te queremos, Mike, como sea. Dice, todavía no nos acostumbramos. Nos tuvimos que cambiar nuestro horario de trabajo porque ya no estaba a las 3 horas. Otros hasta cambiaron su lugar de origen, como el Néstor. Y así hubo mucho impacto de 8 o 9 con tu hora perdida. Hubo una desalineación de los astros. Dice, momento histórico de México, lo de Maná. Sí. Esperaba que se cayera. No, es que hice muchas maldiciones y sí le tuve que censurar varias. Mensajito.
3: 10:00 a.m, Alexo, hora de los tacos de barbacoa. Ahí te ves.
0: Ahí caes bien gordo. Dice, nomás vienen bien, no sé qué de la risa el pasaje. ¿De qué? ¿Por qué? Por lo de Maná. Ay, diles que me perdonen, pero así soy. Mike, fotos de los pies de las detonadas. ¡Ay, estás pero! ¡Ay! ¡Sucio, cochino! Solo tenos paciencia. Bueno, ok, perfecto. ¿Ya me checaste dónde sacar el permiso para Monterrey? ¡Ay, no se me olvidó! Y aquí seguimos, mañana. ¿Qué fue más épico, la caída de feo o la de Juan Gabriel? Yo digo que la de Juan Gabriel porque este es un audio que fue doblado después. Dices que la gente ya se había acostumbrado a que durabas poquito. ¡Ah! ¿Y ahora que duraba poquito?
3: Oye, en este horario ya regresó. Vane a decir saludos a las colonias.
0: No, Vane ya no dice el saludo a las colonias. Ya no las dice. Pero bueno, oigan. Vamos a aventarnos uno. Traigo ganas. Ando como que medio ansioso.

0: Señor, señora, ¿qué le parece esto? ¿Usted? ¿Yo? Y un par de viejitas.
1: ¡Ay!
0: Vamos a desempolvarles el asunto. O sea, la videocasetera, la casetera y esas cosas. La grabadora. Yo le pongo dos canciones, ya sabe usted qué hacer. Vamos a aventarnos un mañanero. Y vamos a aventarnos con dos divas del pop de los noventas. Opción número uno.

Britney Spears, what you see is what you get, contra What a Girl Wants, de Cristina Aguilera. Empezamos a votar en este momento. Opción número uno, opción número dos. Uno, dos, dos, uno, uno. Ahí está. 22.76. Vámonos con What You See Is What You Get.

0: Y nos tenemos que ir. Son las 8:56 de la mañana, 20 grados de temperatura. Le agradezco mucho por haber estado el día de hoy aquí conmigo. Nos vemos el día de mañana, miércoles, de hacerse la víctima de su morning show favorito. No me quiero levantar en punto de las 6 de la mañana, de 6 a 9 de la mañana. Ay, qué bonito se siente decir eso. Gracias por estar conmigo, gracias por acompañarme. Recuerde seguirme en mis redes sociales, búsquenme como Mike Castaneda de MX. También sigue las redes de ADN 92.1 FM. ¡Ay, se me fue el aire! Mientras se me vaya el aire y no se me vaya el tiempo, no pasa absolutamente nada. Cuídense mucho, nos vemos el día de mañana. Gracias por estar conmigo, los dejo con Andy. ¡Aguas, quietos! Porque ahí viene Andy. Y vámonos con las gotitas del mañanero. Vámonos con esto de Timbiriche. Y yo me voy. Bye. Me dicen por acá, papito, hoy también cumplo años. Yo, mándame un saludo. Un saludo para ti que cumples años. Dice, ya viéndote el mitote, ya se nos olvidó que era del Villa.
1: Ya no brilla como antes lo hacía a mi alrededor.
0: ¡Vámonos con las gotitas!
2: Oye, Mike, pero te diste cuenta de una cosa. La gente pensó que se acababa tu programa a las 8. Bueno, los que no escucharon ayer. Y luego le cambiaron. Espérense, groseros. Sigue sí. Andy, también tiene muy buen programa.
0: No sean claro. Gachos. Quédense con Andy después de aquí. Viene mi querida Andy, quédense con ella.
1: Y así me corresponde.
0: No veo sus gotas.
1: Si ni siquiera...
0: Quiero. ¡Ay, no! Y a mí me alburía yo solito.
1: Triste canción. Siento yo.
0: Y no diga nada, groseros.
2: Ya no me voy a caer. Ah, toma perra, carnal, toma perra. No me decepcionaste, carnal, no me decepcionaste. Pensé, carnal, pensé que no ibas a poner, pero sí la pusiste.
0: Obi.
3: ¿Qué, Mike? ¿Quieres ver gotas?
0: ¡No!
3: ¿Gotas? ¿O quieres ver gotas?
0: ¿Qué les dije que no dijeran?
2: Ya mero caes en lo goloso.
0: Ay, cállate.
4: Saludos a mi exesposa que me demandó y se está haciendo la víctima para el día de mañana. Por adelantado.
0: Queremos mitote. Queremos mitote. Cuéntanos qué onda.
4: ¿Cómo vas a ver las gotas si las traes en la espalda?
0: ¿Qué? Que las traigo. ¡Ah! Ya te entendí, grosero.
5: Miguel, ahí te va mi gotota para que la veas. Ahí te va mi gotota.
0: ¡Son bien groseros!
6: Ya sabemos, Mike, ya sabemos lo que quieres ver.
0: ¡Ay, la otra también! ¡Ya! ¡Cállense! ¡No! ¡No! Yo voy a leer tu mensaje, Luis. Está bien grosero. ¿Y me mandaron unas gotas? Síguele, Petroloca. Ah, no, no, no fue la Petroloca, perdón.
7: Ay, Max, siempre andas tú con tus cosas y andas así, bien así.
0: Pero no dije nada.
1: Tal vez tú regreses.
0: De aquí yo estaré.
1: Esperándote, amor.
0: No lo puedes llegar a negar.
1: Tú y yo somos.
0: Yo quiero ver go-
2: Mike, te extrañaba.
0: Ay, ¿cómo son? Déjenme en paz.
1: Aunque huyas, tú siempre sabrás.
0: Tú y yo somos uno, ya me voy.
2: Tú y yo somos uno mismo. Wow, wow, ah, qué perro está nueva, bastardo.
5: Tú eres goloso, goloso.
7: Que cuente el chisme de saludos a su exesposa.
0: Sí.
7: Que cuente, yo quiero punto mi totero.
0: Sí, que lo cuente para mañana.
6: No te da pena con tu santa madre.
0: Cállate, no.
6: Pulcros oídos.
0: Ay, me conoce peor.
4: Oye, dice un tío mío que ¿dónde los quieres? Mi madre, que se las gotas. Justo antes de complacerte.
7: ¿Cómo de que no? Si siempre andas ahí con tus cosas de lujuria. Eres bien lujurioso. Como no sé cómo se diga, pero ay, Mike, aguántate si te dicen cosas.
0: ¡Síguele, Iván, con lo que me estás mandando!
5: Te van mis gotas, Mike.
0: ¡Ay, grosero!
7: ¡Plantadita! ¿Dónde estás, plantadita?
5: ¡Luz, la nana, bien! ¡Aquí en el rap, aquí en el mundo!
0: ¡Y se acabó!
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1: A toda la tripulación, presentamos nuestras lecturas del clima para este martes. Para Saltillo, con posibilidad de precipitaciones, con una temperatura mínima de 15 y una máxima de 26 grados. En Ramos Arizpe se esperan intervalos de nubes y sol, con posibilidad de lluvia por la tarde, con una temperatura mínima de 18 y una máxima de 28 grados. En Arteaga, tome sus precauciones, ya que se espera también formación de tormentas por la tarde, con una temperatura mínima de 16 y una máxima de 26 grados. Aquí concluye el reporte del clima. Para la tripulación de ADN, informó Lili Poblano.
0: 9:02. 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

Hola, hola, gente. Muy buenos días. Bienvenidos a Hit and Rewind, la alfombra roja de los éxitos eternos. Yo soy Andy Aguillón y oficialmente ya estamos en nuestro martes de hits, el día de la semana en que nos ponemos al corriente prácticamente con todo lo que está sonando, los estrenos y lo demás, ¿no? Que está así nuevecito, salidito del horno. Y también esas canciones que quizás, pues ya llevan un ratito por ahí, pero apenas llegaron a nuestro radar y merecen también su momento de brillar, o aquellas que no dejan de sonar en nuestras cabezas, porque también pasa que nos casamos con canciones durante un buen rato. De hecho, el otro día vi, fue justamente ayer, un meme que decía eso, ¿no? De que yo siendo feliz otra vez porque descubrí tres canciones y ahora es lo único que escucho, ¿no? Entonces, sí suele suceder ese tipo de cosas. Aceptémoslo, también cada viernes salen aproximadamente 4 millones de canciones y una lo hace, pues también una hace lo más humanamente posible, ¿verdad? Para mantenerse actualizado entre tanta música, pero pues de repente también el algoritmo aparece 3 semanas después con una joyita y tú de ¿por qué me ocultaste esto durante tanto tiempo? Así que es válido también, así que pues durante estas 2 horas, como cada mañana, solo que en diferente horario, ahora vamos a estar aquí de 9 a 11 de la mañana de lunes a viernes. Pues justamente vamos a revisar algunos de los lanzamientos que están dando de qué hablar, mezcla de artistas que a lo mejor nos sorprenden con sus colaboraciones, con el nuevo material que traen. Y pues vamos a arrancar el recorrido con un artista que definitivamente pues ya no necesita presentación, ni menos en este programa, ¿verdad? Estoy hablando de Karol G en esta ocasión, con una canción que hizo junto al icónico Bruno Mars. Y está preciosísima, la canción se llama I Still, así que vamos a escucharla por aquí en la radio diferente y regresamos con más después de una pausa, así que no me le cambies.

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0: ¡Ay, qué bonito intro! ¿A poco no siempre sí es el mariachi? A mí me gusta muchísimo la música regional mexicana, la verdad es que sí, la disfruto a montones y cada vez que veo un mariachi me emociono, a fin de cuentas. Pero sí, seguimos aquí en Hit and Rewind, acabamos de escuchar Zombie Lady de Damiano David y me gusta porque seguimos conociendo esta faceta de Damiano fuera de Maneskin, pero aquí vuelve a sacar un poquito más los colmillos de una forma romántica, ¿no? Esta canción es del año pasado, sí, se estrenó por ahí de... Pues yo me acuerdo que la escuché por primera vez por ahí justamente de junio, julio del año pasado justamente, y me gustó mucho, entonces aunque ya pasó un año yo la sigo escuchando, y pues después de explorar sonidos mucho más pop, hasta románticos, como decía ahorita él, en esta faceta donde pues generalmente lo conocimos más rockero, ¿no? Zombie Lady, pues recupera un poquito esa energía provocadora, un poquito popcito, sí, romanticona, bonita, diferente a lo que estamos acostumbrados a escuchar de él, y la verdad es que me gusta mucho, ¿no? Y justamente da la imagen, pues una bastante peculiar, diría yo, donde pues prácticamente habla de una chica que lo tiene hipnotizado, embrujado y sin capacidad de tomar como decisiones muy sensatas, muy correctas, y basado todo eso en la historia de Frankenstein, ¿no? Entonces también como que un poquito de ese estilo, me imagino que tiene ciertas referencias también, entonces está interesante la canción, sí, sí me gusta mucho lo que cuenta, y no es la única buena de ese disco, ¿eh? Sí tiene muchas que son muy originales, muy interesantes, muy buenas, y me acuerdo mucho también que el año pasado, que estuvo dándole promoción a ese álbum, vino a Monterrey, incluso estuvo por ahí en una tienda, en un centro comercial, firmando autógrafos, tomándose fotos con los fans, y no saben el FOMO que me dio no haber podido ir, porque la verdad sí creo que es un artistazo, como decía también el día de ayer que pusimos algo de Maneskin, tiene un estilazo también para vestirse, increíble, muy icónico él definitivamente. Por acá tenemos un audio, vamos a escuchar.
1: Buenos días, Andy,
0: buenos días.
1: Puedes ponerte algo de México alternativo, porque ya no lo puedo presentar, estuve ocupadón.
0: Claro que
1: puedes,
0: sí,
1: puedes ponerte una banda de CDMX, como dice la Nat, es Los Plastics Revolution.
0: Ok.
1: Y espero y les guste raza a darle, hay que escuchar música diferente en esta radio, está bonita y qué bueno que ya tienes otro horario, ahora sí te escucho desde la oficina, primero lo di al Didi y luego llegamos a la oficina, entonces
0: eso,
1: déjame entro porque ya tengo que checar.
0: Excelente, gracias por estar por aquí, sí, andamos estrenando ahorita este nuevo horario, este nuevo espacio aquí de 9 de la mañana a 11, voy a estar acompañándolos con musiquita y pues con cambios también de repente aquí en Hit and Rewind, ¿verdad? Así que vámonos a escuchar esta canción, como bien dices, hay que escuchar música diferente. Yo sí digo, luego es bien triste que la gente se cierra solamente un género o a que no le gusta algo sin siquiera haberle dado una oportunidad. Entonces, pues vamos a descubrir nueva música por acá.

seguimos aquí en Hit and Rewind. Acabamos de escuchar pues una que llegó directamente por repetición, ¿verdad? Cuernavaca, de los Plastics Revolution. Está interesante, y estas canciones hacen que me gusten más los martes, porque no todo se trata de lo que aparece en las listas o los lanzamientos de artistas así gigantescos, ¿verdad? Que se les da muchísima promoción, sino también está padre que ustedes me vayan pues presentando música, canciones, y terminemos aquí descubriendo cosas juntos, ¿no? A fin de cuentas, porque luego pasa justamente que alguien te recomienda una canción, tú llegas con cero expectativas, le das play y terminas pensando, a ver, y esto de verdad, ¿por qué no lo tenía en mi radar desde antes? Así que ustedes sigan mandando sus joyitas escondidas al 844-294-3009. Y dicho eso, pues ahora sí vamos a seguir con nuestros estrenos. La siguiente es de Selena Gómez, que además nos trae música en español nuevamente, así que evidentemente tenía que pasar por nuestro martes de hits. El título pues ya viene con una declaración bastante contundente, se llama Te Olvido, así que vamos a escucharla por acá, en la radio diferente, aquí en Hit and Rewind, Alfombra Roja de los Éxitos Eternos, y ahorita platicamos más de esta canción.

Seguimos aquí en Hit and Rewind. Acabamos de escuchar Te Olvido de Selena Gómez junto con Benny Blanco y Becky G. El título, pues, promete mucha estabilidad emocional, de la que, pues, más de la que normalmente tenemos cuando decimos ya fue, ¿no? A fin de cuentas, suena muy sencillo en esta canción, que es prácticamente el cerrar una historia y seguir adelante desde una forma amenazadora, ¿no? A final de cuentas, lo que cuenta la letra de la canción, más como, a ver, ¿me quieres o no me quieres? Dímelo, si no, para ya irme, a fin de cuentas. Y pues sí, esta canción es en español junto a Selena Gómez y Becky G. Las dos tienen raíces, pues, mexicanas, y han incorporado también el idioma, pues, en distintos momentos de sus carreras. Entonces creo que eso es un bonito toque, un bonito regalo. Vimos también a Becky G ahí con Karol G en Coachella este año, que es de hecho la artista con raíces mexicanas que más veces se ha presentado en este festival tan icónico de música. Así que pues esta colaboración se siente como un encuentro que hacía bastante sentido a fin de cuentas. Y pues Benny Blanco, el marido de Selena Gómez, normalmente lo ubicamos atrás de cámaras, ¿no? Atrás de la escena, en el área de la producción y composición de, pues, una gran cantidad de hits pop, incluso con canciones de Justin Bieber, pero pues desde hace años también firma ya sus canciones como artista. Así que, pues, Te Olvido, esta canción que escuchamos por acá hace ratito, ayer o antier, estaba platicando al respecto a la película de Emilia Pérez. ¿Alguien más se acuerda de esa película que estuvo súper nominada y ganadora de premios Oscar y demás, súper criticada, todo lo que da? Y me dio mucha risa cuando la fui a ver con Eduardo, justamente, saluditos, cuando teníamos el ADN del cine aquí en la radio. Y me acuerdo que los dos estuvimos atacados de la risa y con cara de qué estamos viendo la mayor parte del tiempo. Pero nos salimos con una crítica así que súper dura. O sea, sí dijimos, ok, tiene sus partes buenas. Por ejemplo, el diseño de arte no estaba tan mal a fin de cuentas. Y las capacidades actorales de hacer dos, tres personajes a la vez. Oigan, la verdad es que estuvo muy interesante eso. Yo ni siquiera sabía que quien actuaba como Emilia Pérez también daba vida a un personaje masculino al inicio de la película. Y dije, órale, al gángster, ¿no? Prácticamente. Así que tenía algo que rescatarle, pero pues sí, yo me acuerdo que Selena Gómez, cuando salió esta película, súper criticada todo lo que da, y a final de cuentas, pues nos regaló buenos memes que hasta la fecha, años después, pues ahí prevalecen, ¿verdad?, en el internet. Vámonos ahora con una canción que me gusta mucho, también nueva, que se llama Runaways, de Antonio Cipriano.

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Taylor Fade. Ay, estas canciones que acabamos de escuchar aquí, porque eran diferentes, aunque la gente las está comparando mucho en redes sociales, por eso dije, las voy a poner seguiditas a ver qué opinan ustedes. Pero esta canción, la primerita, se llama Baby Blue, es de Cody Simpson, este artista que estamos escuchando de fondito. Ay, el amor de mi vida, de mi infancia prácticamente. Me gustaba mucho su música, es exnovia Miley Cyrus, pero la verdad es que nunca tuvo un súper despegue como pues se pronosticaba en su momento. Sí tenía buenas canciones, pero eran como dos o tres, ¿no? A fin de cuentas, si hay algún fan de aquí de Cody Simpson, pues dígame, porque la verdad es que yo no conozco muchos, pero sí tiene buenas canciones, insisto. Y la otra canción era de Jamie Miller, se llama Baby Doll. Esa canción yo la conocí gracias a TikTok y la verdad es que me gustó mucho. Me gusta porque son románticas, pero tienen como un estilo clásico a pesar de que son modernas. Y ahorita Jamie Miller le ha dado mucha publicidad, también sacando ahí videos en redes sociales junto con otros artistas. Por ejemplo, esta la sacó ya con Antonio Cipriano, también sacó su versión con él. Antonio Cipriano es el que escuchamos ese ratito con la de Runaways. Y él es actor de Broadway, pero después también salió en la serie de Off Campus de Amazon Prime. Entonces, pues la verdad es que tiene un vozarrón impresionante. Ya después salió Jamie Miller también dándole publicidad a esta canción con Meghan Trainor, con algunos de los integrantes de R5, la banda de Ross Lynch, de cuando era todavía niño Disney, chico Disney. Y la verdad es que me gusta más esta segunda canción que la de Baby Blue de Cody Simpson. Y pues por lo mismo está siendo muy criticada, porque la gente está prefiriendo completamente más la de Jamie Miller, cuyo objetivo es lograr sacar una versión de esta canción con los Jonas Brothers. Esperemos que lo logre, porque a fin de cuentas sí creo que es una buena canción y que la mezcla de voces sería muy interesante definitivamente. Así que vámonos ahora a esta canción que se llama Hablar de Ti. Esta es de Silvana Estrada, también una de las más nuevas que acabo de descubrir en mi radar. Pero me gustó, está bonita, así que vamos a escucharla por acá.

Silvana Estrada, me parece muy mágica la música de esta artista. La verdad es que no suelo escuchar muchas de sus canciones, pero las pocas que he escuchado me han sorprendido. Sí, es un poco más calmadita para bajar las revoluciones en esta bonita mañana de martes, iba a decir jueves, nada que ver. Es que ya me urge que sea viernes, gente, a fin de cuentas. Pero sí, es estas canciones que justamente hacen que le baje tantito el volumen a todo lo demás para calmarte, respirar un ratito. Y Silvana, pues, es una cantautora mexicana originaria de Veracruz. Y algo que la distingue muchísimo es esa manera tan íntima de escribir y de cantar. No necesita así grandes producciones a todo lo que da. Y te hace sentir que está contándote algo sentada frente a ti. O sea, es una experiencia muy íntima, definitivamente muy bonita. Y hablar de ti parte de algo muy sencillo, pero muy real. Cuando alguien ocupa tanto espacio en tu cabeza, pues cualquier conversación, cualquier recuerdo, cualquier pretexto termina llevándote otra vez a esa persona, ¿no? Hay etapas en las que tus amigos, tu familia ya ni siquiera necesitan preguntarte qué estás pensando, qué estás hablando, ya, se sabe automáticamente. Y pues sí, es una canción muy preciosa y eso es lo que me gusta, como decía hace ratito, del martes de hits, que podemos venir del pop rock, algo súper producido, y de pronto encontrarnos con una canción como esta, que nos cambia completamente el ritmo y que nos recuerda también que la magia de la vida está en los pequeños detalles, ¿no? También en lo más sencillo, en lo más simple, en lo más tranquilo. Y de vez en cuando, por ejemplo, ahorita en las mañanas, me consta, porque sé que es así, así andamos todos, corriendo de un lado a otro y tratando de llegar con prisas y demás, tanto que hasta se nos llegan a olvidar las cosas, ¿no? Entonces, también está bien, ya que llegaste a tu lugar, ya que estás en la oficina, que estás en el tráfico, pues respirar tantito, relajarte, disfrutar de lo que está alrededor. Por ejemplo, me gusta que en esta canción suenan los pajaritos, ¿no? Entonces, también disfrutar de esas pequeñas cosas que están por ahí. Vámonos ahora con una canción de Mis Amores, si bien no es nueva, es una canción que no sale de mi cabeza. Es de los Backstreet Boys y se titula Get Another Boyfriend. Esta canción, pues, es icónica también de este álbum Black and Blue de los Backstreet Boys. Y tiene una coreografía que hasta la fecha lo siguen haciendo. Y lo sé porque ahora que los vi en concierto, yo estaba de aquí impactada con lo bien que bailan hasta la fecha. Digo, nada que ver con su juventud a final de cuentas, pero siguen bailando y eso me gusta mucho, que hacen las coreografías, los números producidos y demás, y con super vestuario también. Entonces, vámonos con esta canción. Yo sé que más de uno se la va a saber, así que súbele el volumen y cántenla.

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1: A toda la tripulación, presentamos nuestras lecturas del clima para este martes. Para Saltillo, con posibilidad de precipitaciones, con una temperatura mínima de 15 y una máxima de 26 grados. En Ramos Arizpe se esperan intervalos de nubes y sol, con posibilidad de lluvia por la tarde, con una temperatura mínima de 18 y una máxima de 28 grados. En Arteaga, tome sus precauciones, ya que se espera también formación de tormentas por la tarde, con una temperatura mínima de 16 y una máxima de 26 grados. Aquí concluye el reporte del clima. Para la tripulación de ADN, informó Lili Poblano.
0: 10 horas, 1 minuto.
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0: Seguimos aquí en Hit and Rewind. Acabamos de escuchar La Playa, pero en versión de motel. Cuando escuché esta versión me gustó muchísimo. Algo diferente y entra perfecto. Pues es en esa categoría, ¿verdad? De yo conozco esta canción, pero no como tal. Porque La Playa, pues sí, justamente es original de pues uno de los grandes clásicos de La Oreja de Van Gogh, ¿no? Lanzado a principios de los años 2000. Y ahora Motel pues toma esta canción llena de nostalgia, todo lo que da, y le lleva pues también hacia su propia área de expertise, ¿verdad? A su propio sonido. Y la letra pues sigue pegando igual, ¿no? Habla de un lugar que termina guardando la memoria de una persona, de una historia, porque a veces no necesitas ni siquiera fotos para acordarte de alguien, de algo que viviste, alguna situación. Basta volver simplemente a una calle, un restaurante, una ciudad, escuchar cierta canción y el cerebro dice, ah, mira, aquí está este recuerdo que a lo mejor tenías muy guardado, a lo mejor que no lo querías pedir otra vez, recordar, pero pues aquí está a fin de cuentas, ¿no? Y eso también está padre de las nuevas versiones de este tipo de canciones, que no necesariamente vienen a reemplazar la original, la favorita de todos, la que ya tiene su lugar bien establecido, sino que vienen a hacer que una canción que es conocida desde hace mucho tiempo de una forma, pues vuelva a sentirse de alguna manera algo nuevo, ¿no? También algo diferente, un poquito nuevo, algo como así un mini lanzamiento, ¿no? A fin de cuentas. Y pues seguimos aquí encontrando estrenos, versiones y música que vale la pena traer al radar en este martes de hits aquí en Hit and Rewind a través de la 92.1 de FM. Por acá tengo un audio.
1: Hola, buenos días, mi querida Andy.
0: Buenos días.
1: Que tengas un excelente día.
0: Muchas, muchas gracias igualmente. Así que todo lo mejor para todos y cada uno de ustedes, que espero que ya estén bien despiertos, bien felices, arrancándola así con energía, porque ya son las 10 de la mañana con 8 minutos. O sea, ya es hora de levantarse, de estirarse, de disfrutar, a lo mejor también ya de desayunar, ¿no? También ahí platíquenme despuesito qué suelen hacer ustedes en sus mañanas, si tienen alguna rutina. Yo nada más es venir aquí a la radio, estar con ustedes, ser feliz y después que salga lo que quiera salir. No planeo muchos mis días porque sí, así las cosas por aquí. Vámonos con esta canción que es de The Rolling Stones y se titula Mr. Charm.

Mr. Charm de The Rolling Stones. Y si me sigue pareciendo increíble poder decir música nueva de The Rolling Stones en pleno 2026. Estamos hablando de una banda cuya historia comenzó hace más de 6 décadas. Y aún así Mick Jagger, Keith Richards y compañía, pues se encuentran ahí razones para meterle al audio. Recordarnos que el rock pues no tiene precisamente una fecha de jubilación como tal, y muchos de ustedes lo saben, ¿verdad? A fin de cuentas. Y Mr. Charm, desde el título, nos presenta a ese personaje que vive confiando peligrosamente en su encanto, ¿no? Carismático, seguro de sí mismo y probablemente consciente también, muy consciente al respecto de que con una sonrisa puede llegar a salirse con la suya de manera sencillita. Y ya saben, el tipo de red flag a todo lo que da, pero con excelentes relaciones públicas a fin de cuentas, ¿no? Que logra su cometido, y pues justo canciones así hacen divertido el martes de hits, porque pues nuevo no necesariamente significa artista nuevo. Podemos descubrir a alguien que apenas empieza y 5 minutos después escuchar un estreno de una banda que lleva haciendo música pues desde los 60, o sea, muchísimo tiempo, y que sigue triunfando como siempre. Y ahora, hablando de artistas nuevos, nos vamos con esto, que se titula Boston, de Stella Lepti. Esta canción justamente la puse en mis notas de Instagram hace como unos cuantos días, porque me gusta mucho, se me parece que es una canción muy alegre, divertida, y está bonito también lo que platica. Entonces vamos a escucharla por acá.

Boston de Stella Lefty aquí en Hit and Rewind. Las canciones que llegan al martes de hits con vibra de apúntame el nombre porque quiero saber qué más tiene esta persona. Y me gusta mucho porque estamos aquí brincando entre artistas enormes y propuestas que quizá estamos descubriendo apenas, porque justo ahí está lo divertido de hacer. Puede buscar también la música nueva, ¿no? De nunca sabes cuál va a terminar colándose en tu playlist personal sin pedir permiso. Y ahora vamos a hacer uno de mis brincos favoritos de los martes, de algo actual, a una canción que definitivamente no es nueva, pero sí es nueva para mí. La escuché por primera vez la semana pasada. Salió en el año 2002 y forma parte del primer álbum de Jason Mraz. Y yo, más de 20 años después, vengo preguntando dónde estaba esta canción todo este tiempo. Y me gustó mucho, se llama You and I Both. Así que vamos a escucharla por acá, una pausa y regresamos con algo de Machine Gun Kelly que se titula Vampire Diaries.

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Regresamos, segundo bloquecito de la segunda hora aquí de Hit and Rewind. Esto fue Vampire Diaries de Machine Gun Kelly, MGK. Y el título y el sonido, pues prácticamente parece que esta canción está diseñada específicamente para quienes alguna vez tuvieron una etapa de vampiros, Tumblr, hombres emocionalmente cuestionadores, outfits muy elaborados, góticos y demás, ¿no? A fin de cuentas. Y Machine Gun Kelly lleva ya varios años moviéndose entre el rap, el pop punk, el rock alternativo, y esta canción vuelve a jugar con ese lado oscuro, dramático, que le queda bastante natural, pero también alegre, que te pone a bailar definitivamente. Por eso me gusta mucho la música de él, y pues hace justamente referencia de Vampire Diaries, porque hay algo muy específico en usar vampiros para hablar de relaciones, ¿no? Personas que te traen muchísimo mientras te drenan toda la energía vital, y en esta ocasión está contando él cómo se priva de muchas cosas por ser un vampiro, ¿no? De que ver la luz del sol, los típicos clichés, ¿no? Que están todos el lore. Me gustan mucho las historias de vampiros, definitivamente. Y ayer platicaba con Manolo al respecto y sí me decía de que cada vez que sale una buena película de vampiros que se hace popular, acuye algo con la economía en los diferentes países, y creo que tiene razón, ¿eh? Si lo vemos por noticias y así, en base a ciertas películas icónicas, uno se da cuenta que es real. Pero es que sí, son muy muy buenas estas historias definitivamente. Y pues sí, quedó aquí en nuestro martes de hits. Vámonos ahora con una canción en español. Esto es de Latin Mafia con Fred Again, lo más nuevo. Sí, sigue sonando en todos lados, así que tenía que entrar el día de hoy. Y se titula Te Estoy Correteando.

Latin Mafia con Fred Again, con esta canción, te estoy correteando. Cuando creo que ya la superé, vuelve a aparecerme en alguna red social, en algún lugar, y es como de que ahí voy a obsesionarme otra vez con esta canción, que sí, no dice mucho, pero está interesante, y sobre todo por el proceso que está detrás. Les digo que justamente se juntaron estos artistas, Latin Mafia y Fred Again, a hacerla en un en vivo, mostraron todo el proceso, y después también ahí anunciaron el lanzamiento de su nuevo álbum, y ahí es cuando hicieron también una fiesta donde lo presentaron. Entonces estuvo muy interesante, a fin de cuentas, todo el proceso detrás de ellos. Yo estaba muy pensando hace ratito en eso, ¿no? De que confundida al respecto de si a la gente le gusta o no, en realidad, Latin Mafia, porque creo que es una banda muy polémica. A fin de cuentas, son tres integrantes regios, de hecho son de aquí de Monterrey, aquí cerquita, y justamente yo he escuchado muchas opiniones divididas, o sea, de gente que dice, me encanta Latin Mafia, son de lo máximo, que de lo mejor que he escuchado recientemente y demás, pero luego está el otro extremo, me dicen, ¿saben qué? No me gustan sus canciones, no me gusta su estilo, no me gustan sus letras. Entonces como que está muy dividido, definitivamente, igual que con Catriel y Paco Amoroso. Yo creo que son de las propuestas pues más novedosas que hay ahorita en la música latina, de este tipo más como urbana, pero pues quién sabe, a ver qué tan lejos van a llegar. Su último álbum, la verdad es que estuvo bueno, me gusta más el primero a fin de cuentas, pero sí, veremos si logran llegar a más público ahora que tienen estas canciones con Fred Again, o si van a seguir siendo como artistas más indie, ¿verdad? A fin de cuentas, más de nicho, por así decirlo. Vámonos ahora con un artista que está sonando mucho, porque dicen por ahí que puede ser la seleccionada para hacer el evento, ahí el show de medio tiempo del Super Bowl del próximo año, del Super Bowl 2027. Estoy hablando de Miley Cyrus y esta canción se llama Buzz Persuades.

Bass Persuades de Miley Cyrus. Me gusta muchísimo esta etapa porque Miley sigue siendo algo que se le da bastante bien, combinar sonidos sin dejar de sonar a Miley, que por ahí estaba viendo que se iba a quitar el Cyrus y nada, nos iba a quedar con el Miley muy al estilo Dana Paola, a fin de cuentas. Y aquí tenemos una canción pues más juguetona, con ese bajo tomando prácticamente el control de todo y una actitud de no necesito convencerte demasiado, la música es el trabajo por mí, algo más electropop de alguna u otra forma. Y después de verla pasar por pop adolescente con Hannah Montana, country, rock, psicodela y hasta sonidos más setenteros, pues quedó claro que el ponerle una sola etiqueta a esta gran artista es prácticamente imposible, sigue sorprendiéndonos. Y ahora vamos a seguir con mujeres que llevan años en el pop y todavía encuentran maneras de traernos etapas nuevas, pero ahora viene Ariana Grande con un título que es Like I Do, parte de este nuevo álbum que sacó, que espero, porque vamos a seguir aquí bastante confiadas en la mañana, ¿no? Esta canción de eso va un poquito para levantar el autoestima de todas las que me escuchan por aquí el día de hoy, así que sube el volumen.

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Yeah, escuchamos por acá esta bonita canción de Olivia Rodrigo, You and Me Equals a Heart Forever. A fin de cuentas, el título de esta canción pues nos regresa directamente a estas historias románticas, a fin de cuentas. Y pues sí, es una ecuación fácil, ¿no?, de entender. A fin de cuentas, no necesitas despejar X, no necesitas calculadora, simplemente es me gustas, te gusto, excelente, siguiente, ¿no? O sea, ¿qué procede, no? Y esa canción está preciosísima, parte del nuevo álbum de Olivia Rodrigo, You Look Very Sad for a Girl So In Love, que me ha encantado. Cada vez que lo escucho, descubro nuevas canciones que me gustan más. Bueno, no nuevas, ya las he escuchado todas seguiditas, pero luego le agarras el gusto a unas en momentos diferentes, ¿no? Y esta canción me gusta muchísimo, y Olivia tiene justamente esa habilidad de tomar sentimientos pues muy juveniles, el crush, la intensidad, todo ese tipo de cosas, y convertirlos en pop, que funciona incluso para gente pues que ya no está en esas edades, ¿no?, cuando ya jurabas que había superado pues esa etapa. Y me gusta escuchar cómo va evolucionando su música. Empezó contándonos de rupturas con una intensidad, híjole, muy fuerte, de casi fin del mundo, y ahora podemos seguir descubriendo pues nuevas versiones de esta cantante que pues aparecen en cada uno de sus lanzamientos. Y hablando de cosas románticas, justamente les quiero platicar de un eventazo que se viene aquí a nuestra ciudad por parte de la Alianza Francesa. Me estoy refiriendo al Festival de Jane Austen, para todos aquellos que les gusta este tipo de literatura inglesa. O sea, está preciosísimo, todos los flyers, o sea, yo los estoy viendo aquí y estoy encantadísima, sí me dan muchas ganas de ir. La entrada es libre y es este 18, 19 y 20 de septiembre. Van a tener actividades culturales, venta de libros, bazar y mucho más. Nuevamente digo, ¿dónde? En la Alianza Francesa, aquí en Saltillo, desde las 6 de la tarde el viernes hasta las 10 de la noche. Y el sábado y domingo, desde las 4 de la tarde hasta las 9 de la noche, para que puedan ahí disfrutar. Justamente va a haber charla y degustación, una taza con Jane, cómo preparar un buen té. Va a haber la proyección de la película Orgullo y Prejuicio, claro que sí, increíble. Va a estar a las 8 de la noche el viernes 18 de septiembre. Yo voy a ir, ¿eh? Así se las dejo. Yo sí quiero ir, definitivamente. La entrada es libre, entonces vamos a aprovechar cine romántico a todo lo que da. Luego el 19 está el taller y Making Space, que es de sensatez y abanicos. O sea, qué bonito, qué bonito. De una conferencia sobre los vestuarios, el encaje, ese tipo de mundos también que es tan icónico, ¿no?, dentro de la literatura de Jane Austen y sus películas basadas en sus libros. Luego va a haber un concierto, música para Miss Austen, participa la compañía de ópera de Saltillo. Y ya el domingo 20 va a haber otro taller de sensatez y abanicos y una lectura teatralizada y una charla que es Manual Austen Humor, Amor e Ironía. Entonces va a estar muy padre. Nuevamente repito, 18, 19 y 20 de septiembre en la Alianza Francesa, para que se den la vuelta por aquellos rumbos a disfrutar justamente de pues la magia de esta gran autora, ¿no? Vámonos con esto, que es de Los Auténticos Decadentes, y Los Caligaris también, sí, con Los Caligaris. Se titula Te Quiero Tanto, y enseguida regresamos con más.

Qué bonita canción escuchamos por aquí. Te quiero tanto, Los Auténticos Decadentes junto a Los Caligaris. Una colaboración con mucho sentido. Dos bandas argentinas que dominan perfectamente el arte de hacer que una declaración de amor termine sonando como fiesta. Ellos sí se saben comunicar. Y tú, te quiero platicar por acá. Pues es que cada vez vivimos más años, pero todavía faltan personas preparadas para acompañar adecuadamente al adulto mayor. Entonces, te voy a platicar de un diplomado que es en gerontología y bienestar integral. Brinda conocimientos para comprender esta etapa de la vida y favorecer pues un acompañamiento más digno, activo e integral. Está dirigido a familiares, cuidadores y profesionistas interesados en el bienestar de las personas mayores. Así que solicita tu entrevista académica personalizada al 844-122-9659 y menciona ADN 92.1 para conocer el programa de becas vigente por parte del Instituto de Educación Humanista, porque lo humano también se estudia ahora. Así que una gran acción desde el corazón. Ahí está el dato. Por acá me dicen hola Andy, la de I Follow Rivers, porfi, saluditos y lindo martes. Claro que sí, con mucho gusto. Saluditos. Igualmente, un bonito martes para ti y todos los que me escuchan. Vamos con esta canción y regreso a despedirme.

Y así es como llegamos al final del programa del día de hoy, de nuestro martes de hits. Hicimos exactamente lo que siempre hacemos, brincar sin pedir permiso entre generaciones, géneros, artistas y demás. Así que gracias por estar conmigo. Yo soy Andy Guillón, por acompañarme en estas dos horas y ponerle soundtrack conmigo a la mañana. Mañana regresamos con más música, claro que sí, aquí a través de la radio diferente, en la alfombra roja de los éxitos eternos. Por acá me dicen saluditos preciosos, saluditos al buen Wallace. Y pues yo me retiro, les quiero y les mando a todos muchos, pero muchos besitos. Bye bye.

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1: A toda la tripulación, presentamos nuestras lecturas del clima para este martes. Para Saltillo, con posibilidad de precipitaciones, con una temperatura mínima de 15 y una máxima de 26 grados. En Ramos Arizpe se esperan intervalos de nubes y sol, con posibilidad de lluvia por la tarde, con una temperatura mínima de 18 y una máxima de 28 grados. En Arteaga, tome sus precauciones, ya que se espera también formación de tormentas por la tarde, con una temperatura mínima de 16 y una máxima de 26 grados. Aquí concluye el reporte del clima. Para la tripulación de ADN, informó Lili Poblano.
0: 11 horas, 4 minutos.
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0: 11:11, pidan, oren o no sé qué es lo que ustedes hagan. Yo a las 11:11 nomás cierro mis ojitos y digo gracias Dios. Estamos comenzando este su programa Conecta ADN con una servidora Chiu Rosales aquí en el ADN 92.1. ¿Dónde más podría estar yo, preciosos? 24 gradotes. Oigan, me encantó ahorita que venía caminando por la Plaza Nueva Tlaxcala. Andaba muchos campers, y estaba unos que estaban hablando así de que, y yo dije, ya llegaron las personas internacionales para el tiro con arco, que es lo que se va a llevar aquí en la Plaza de Armas. Sí, ¿verdad? Que va a venir la Chain, va a venir nuestro querido gobernador, va a venir harta gente importante, harto carro, harto camper, gente internacional. Yo dije, será aquí mi momento cúspide y olímpico de encontrar el amor. Que les tengo una historia que decirles del viernes pasado, no, sábado pasado, no, bebé, es harta cosa que les tengo que decir en ese viernes sensual. Pero bueno, antes, pues ya les di la bienvenida a este su programa. Acuérdate que hoy es martes 8 de salud. Vamos a hablar, para que de una vez tomes nota de lo que se va a hablar. Hoy me di cuenta de que tenemos cero cuidado de las uñas, de nuestros pies y de nuestras manos. Vamos a ver tabús, realidades, cuánto mortifica tus uñas que te pongas manicure, pedicure, que te pongas uña postiza, que te pongas el gelish, que te pongas el rubber, que te pongas que ni siquiera te cortes las uñas o te las cortes con los dedos de los dientes bien cochinos y luego las escupas. Que te cortes los dedos de los pies. ¿Hay problemas con los uños de salud? Sí. Problemas psicológicos también, que es lo que te causa que te estés muerde y muerde y muerde las uñas. O te lesiones los dedos por ahí de los padrastros que te los quitas y así que te sale sangre en los dedos, siempre los traes bien gachotes. Bueno, vamos a hablar de eso para que tú recibas los mejores consejos de parte de psicólogos, porque ahora sí no manejé psiquiatras, nomás estuve viendo sobre la onicomicosis, el dactilar, sobre los deditos de tus manos y los de tus pies. Y porque dice, ya no sale el programa del chismecito. Pues me estás oyendo, precioso. Ay. Dice, hola, buen martes. Qué buena canción de fondo. Amo a mi Dolores, porque saben que ella es parte fundamental de una etapa de mi existencia y yo sé que de ustedes también. Yo lo sé perfectamente, preciosos y preciosas, por eso la puse. Dice, ¿a poco van a venir peruanos? Digo, eso de que piensas encontrar el amor. Saludos, preciosos. No, fíjate, van a venir de todas partes del mundo y te recomiendo que estés aquí porque también vi a mucha chica guapa que está esperando por tus cachetitos color canelita. Dice, es que acabo de sintonizar, explícame, chico. Mi querido y precioso 3022. Ay, cuando digo la terminación siento que es como tipo sus, no sé, amigos. Mi querido 3022, yo te tengo que decir que ya no está el chismecito. Lo mismo que tú sabes. Oye, entonces vas a decir cómo ponerme las uñas en la espalda. Vamos a ver qué tanto, fíjense que muchos psicópatas les han encontrado el delito en los restos que se quedan en las uñas, no sé si ustedes han visto esos casos. Diría mi buen precioso 1977 en Leyendas Legendarias, ay, sí. Yo también soy fan, por eso no me insulté la vez pasada, porque yo también me gusta mucho escuchar leyendas legendarias mientras hago el chacheo. Y también yo no sé por qué las historias de criminales y psicópatas que están en este mundo mientras estoy lavando los trastes. Ideas obscuras pasan en mi mente, preciosos. Por ejemplo, me di miedo una vez que dijo una amiga que había escuchado en una noticia que había habido una desvivisión de una chava desvivió a su pareja y la encontraron porque en lugar de, ¿cómo les diré? En lugar de pensar bien el crimen, tiró pedazos del cuerpo así por toda la calle y así. Y yo dije, ¿por qué no? Ya cuando empecé con ideas obscuras dije, detente. Pero bueno, eso lo hablaremos después, porque luego hay pensamientos intrusivos. No sé si ustedes los han tenido, vamos a hablar de ellos en esta semana de salud mental, porque septiembre es el mes de salud mental. Nos ponemos en el listón amarillo, y el listón amarillo no es nada más que en honor a un a una persona de Estados Unidos que tenía una camioneta amarilla. Que tenía una camioneta amarilla y el jefe, ¡jefazo! Ya llegó el jefe. Me voy a portar muy bien para que él vea que, mándenme muchos mensajes porque este es el momento. Oigan, les estaba diciendo, el listón amarillo se inició porque una persona, tenía una camioneta amarilla, era un chavo, y este chavo dio muchas señales de que buscaba ayuda, pero luego no, pero luego sí, tuvo intentos y luego no lo logró, hasta que lo logró. En honor a él, la familia empezó con sucedió en este mes, a hacer pues campañas anti desvivisión. Entonces, pues por eso el listón amarillote. A ver, dice, porque es más, miren, les voy a decir el nombre de este chavo. Para el Día Mundial es el 10 de septiembre, porque ese día se conmemora el Día Mundial para la Prevención del Suicidio. En septiembre amarillo es como la historia que les estoy contando. El chavo este se llama Mike M., que era un joven estadounidense que falleció pues por su desvivisión en el 94, y su auto era amarillo. Y inspiró dando la familia tarjetas amarillas con mensajes de ayuda y cintas amarillas entre sus amigos. El objetivo es, número uno en este mes, romper el estigma de la salud mental y detectar señales de alerta. Yo les voy a decir algo, las señales de alerta de este tipo de tema de salud mental, que ya se los diré, yo creo, mañana miércoles de salud mental, vamos a hablar sobre esto, porque las señales de alerta de una persona que se quiere desvivir es totalmente lo contrario que lo que a lo mejor en tu mente estás procesando. Pero ya lo hablaremos mañana. Dice, hola Chío, ¿qué pasó con el chismecito? Sigue el programa de Logitan. Oigan, les voy a decir algo. Es más, todas las mañanas voy a hablar sobre este tema. ¿Qué les voy a decir? Que no sé nada, preciosos. Les dije ayer un dato importante laboral, se los voy a volver a repetir. Si tú estás en una empresa, en un taller, en una oficina, tome usted vitacilina. ¡Ah, qué buena medicina! Son tan ricas que te picas, dice por aquí. Amiga mía, qué felicidad saber que ya tendrás 2 horitas. ¿A qué hora? Perdóname, bebé. De 11 a 1 voy a estar, preciosos, con todos ustedes. Ya interactuando de manera más profesional. ¡Ay, llora! Sé que se pasarán rapidísimo. Te quiero mucho y te extraño, Amix de mi corazón. Te mando un besito. Yo también, Amix. Ya necesitamos reunirnos, juntarnos, a rejuntarnos. Dice, me alegra mucho escucharte en este horario. No, normalmente no te alcanzaba. Se desvivió el chismecito. Es que es el mes de septiembre, amarillo. Ay, sí, no es cierto. Un chiste bien negro. Bueno, en honor a mi Fede es negro. Él es blanco, pero negro por dentro, pero blanco por fuera. Y bueno, vamos a seguir platicando sobre la salud mental mañana, miércoles. Yo sé que les va a interesar. Ahorita vamos a hablar sobre el cuidado de las uñas. ¿Qué tiene que ver? Fíjense muy bien. ¿Qué tiene que ver también con qué nivel de ansiedad puedes tener? Está muy direccional, está muy, muy, muy alineado. Ahora, esa es una. Ahora, ¿qué nivel nutricional tienes? También te lo va a decir, porque las uñas, si las tienes con manchitas blancas, hay una deficiencia de alguna situación que ahorita te voy a decir después del corte. Si las tienes como con rayitas divididas, como si estuvieran craqueladas, como si fuera tipo madera, así, también es una deficiencia. ¿Qué te voy a decir? ¿A qué se deriva? ¿Cómo cuidarlo? ¿Cuáles son los medicamentos? Con las recomendaciones de los médicos, como recomendaciones de una derivación más natural que también te puede ayudar mientras te animas a ir al médico, ¿verdad? Porque como buen mexicano, hasta que se te caiga la azul. Dice, y el Fede no sabían cómo sacarlo. ¿Cuántos más, Claudia? ¿Cuántos más? Chío, mejor platica qué les pasó a No Nos Funen. Ay. Tú quieres tocar de fibras sensibles, no lo vas a lograr. Vámonos a ir al corte. Acuérdate que puedes pedir tu cancioncita aquí al 8442-943009. Hoy no traemos mood más que el mood de ponernos chidos porque ya es martes, pasó el lunes, gracias a Dios. Me compré una playera de los Caballeros del Zodiaco también en 189 pesitos ahí en Bodega Aurrera. Vamos al corte y regresamos. La señal tendrá una breve intromisión. 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

Ya estamos de regresito, 11:31, 24 graditos, va subiendo la temperatura y vamos, ya me fui a chismear aquí en la ventanita porque sepa si usted se ha venido aquí a ADN que tenemos una hermosa vista hacia la catedral y podemos ver y chismear. Ya pusieron gradas, preciosos, como corrida de toros. Todos los cuernudos ya pueden venir, todos los cuernudos ya pueden venir. Dice Chío, yo también quiero playera de los Caballeros del Zodíaco. Ay, y oigan, yo siempre que me compro una playera bien bonita, bien preciosa, me siento muy feliz, me siento muy contenta. Por eso yo cuando dicen, ay, una playera que no sé qué más. No, preciosos. Es muy importante. Ay, sí, es muy importante. Sí. Si no traes mood, ponte una de Los Ángeles Negros. Esas son las que me goofy después del rock. No sé si ponerla. Ay, señora. Oigan. Algo le hice ahorita al Spotty, ahí me... No, ya la encontré. Es que se puso rudo el Spotify, anda muy grosero conmigo. Yo no les quiero chismear porque a mí no me gusta el chisme para nada. Pero yo estaba tratando... Miren ya. ¡Ay! Ahora sí ya quieres. Ay, no, de veras. Bueno, les estaba comentando que... Vamos a hablar del tema porque siempre están diciendo que no lo termino. Exactamente, nunca lo termino. Por eso se va a hablar ahorita y ahorita mismo. Fíjense que estamos hablando del cuidado de las uñas. Yo sé que a muchos no les importa y traen las uñas más negras que la noche, llenos de mugre. Pero ustedes sabían que las enfermedades bacterianas y, bueno, virales no tanto, pero bacterianas sí, son transmitidas de mano a boca. Es decir, lo que traes en tus uñitas no nada más es mugrita. Es estreptococo, ese es viral. Varia bacteria. Salmonella, traes ahí la tifo. O sea, tenemos inclusive residuos fecales, porque son esporas que están en el ambiente, que también se quedan ahí, más lo que te rascaste. Que para los caballeros, yo no sé. Más bien sí sé y sí puedo entender que se estén rasque sus pertenencias más vitales y reproductivas. Pero por favor, preciosos, o sea, no es de a cada rato ni en todos lados. Déjense ahí. Les voy a decir como ahorita estoy enseñando a mi niño de 4 años. Le digo, mi amor, hay que respetar el cuerpo. Entonces, por favor, hijos, no se estén rascando. Yo sé que hace calor y se les pegan sus preciosos, pero discretos, armónicos. Así que yo les recomiendo eso. Ahora, dato curioso para las personas que no saben la textura de un pequeño testículo. Tiene la textura de el codo sin estirar. O sea, toquen su bracito todos ahorita en este momento para tú de manejar. Si estás manejando, si estás en una junta importante, para tu junta, estira tu brazo, toca tu codito y esa textura es la textura de un, muy parecida a la de un testículo. ¿Quién me lo dijo? Un amigo médico. Y lo dijo en una reunión en donde todos empezamos a tocar debidamente nuestros codos para ver cómo se sentía. Y sí, sí es cierto, miren, los que son caballeros, háganlo ahorita y díganme si no tiene una textura parecida. O sea, díganmela ahora. Dice por acá, si es que esa madre se pega mes con mes, mija, cuando no, pues no te hace caso. ¿Qué? ¿Qué se paga mes con mes? Dice por acá, es que se siente bien rico, así dice Leo, se siente riquito, así dice mi niño. Es que se siente riquito, mamá. Y le digo, sí, mi amor, yo sé, es tu cuerpo, pero hay que respetarlo porque lo agarras con las manos sucias, te puede dar una infección, se puede inflamar, no vas a querer medicamentos ni inyecciones. Dice por acá, fíjate que no sabía, pero sí es la textura. Si se están tocando el codo, ¿qué? Ustedes también se quisieran rascar, chío, pero se aguantan. Oye, nosotras hacemos como si estuviéramos haciendo estiramientos. ¿Sí se han dado cuenta que les hacemos así como que rechinchoneamos, así para no andar toqueteando? Dice Rocío, ¿qué onda con el Fede?

0: Dice, ¡qué datazo! Pero sí es verdad. Atóquense el codo estiradito y estarán tocando un testiculillo. Dice, el Spotify. ¿El Spotify? Tú Spotify. Spotify siempre me ha sonado como insulto, no sé por qué. Entonces cuando dicen, el Spotify, yo digo, así, tú primero. Yo sí quiero medicamentos, de esos de los que tienen a uno bien desconectado. Se fue su locutor franquicia. Jamás. No es cierto, no sé, preciosos. Ustedes me preguntan cosas que yo no sé. Yo me pongo triste. Bueno, les estaba platicando algo que yo quiero que ustedes también tengan atentos. ¡Ah, ya nos vamos a ir al corte! Bueno, nos vamos a ir al corte, regresamos en fa, vamos a seguir hablando de que ni hemos hablado del cuidado de las uñas, y no sé por qué no empecé a hablar de eso. ¿Ustedes me lo podrían explicar? Yo no lo sé. Vamos, regresamos, 11:37, 24 grados.
1: Once horas, 37 minutos. Temperatura, 24 grados.
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0: Ya estamos de regresito aquí en Conecta ADN con una servidora, Chío Rosales. ¿Dónde más? En la 92.1. Oigan, qué bonitos mensajes, fíjense. Andamos amorosos y amorosas. Dice por aquí, voy a organizar una marcha pacífica gay para que regrese Fede. Oye, me invitan porque no somos muchos, pero sí somos machos. O como era, no somos machos, pero sí somos muchos, ¿sabe?
1: Hola, Rocío. ¿Cómo estás, amiga? Bien, muchas gracias. Oye, de verdad.
0: Muy bien,
1: preciso. Tu hombre no te puede contestar, no te puede mandar mensajes porque si se fue al hospital antes y aparte se está muriendo. Sí, porque luego le duele el estómago, no sé qué comió, no, qué le hizo daño el estómago, pobrecito, a tu hombrecito, tu novio. Claro. Pero ya, bueno, al rato te pueden mandar el mensaje como se siente, o como lo sintió, si siente malo. Y aparte, como le dio un chorro al estómago a pobre tu novicito.
0: Te dio chorrillo.
1: Claro, amiga, digo que de quién. Ahora sí lo preocupaste o lo despreocupaste. Ay, amiga, ¿y luego?
0: Pues
1: no pierdas el amor de tu vida. Ve por él.
0: El Wazowski. Oye, mi hombre, mi macho, mi novio, dijo. Ya no puedo andar. Yo necesito que en algún momento se comunique conmigo este Alex de Guadalajara, porque yo no lo quería hacer público. Creo que somos ambos personas públicas y famosas, y pues tenemos que hacer el comunicado de nuestra separación. Tengo que hablar con Alex de Guadalajara. Si tú puedes y lo conoces, mi Wazowski, te invito a que él se comunique conmigo. Dice por acá. Ahora. Oigan, bueno, ya vamos a hablar el tema. Mira todo lo que me ponen de que no hablo del tema. Pues es que no me dejan. ¿Cómo quieren? Dice, es que amor de lejos está muy extraño. Claro. Claro, bebé. Amor de lejos, felices. El Mike Wazowski, el Criqui Mouse y el Alex. A ver, ¿por qué son tres? Esa es mi primera pregunta. Muy bien, bueno, vamos a hablar de este tema. Fíjense, las uñas de los dedos y de los pies, yo les tengo que informar, como la enfermera de cabecera que tienen ustedes, son partes anatómicas que son duras y ubicadas en las puntas de los dedos de manos y pies. Se les llama accesorios, que están compuestas, fíjense, ¿de qué? ¿Tú crees que la uña es qué? ¿Tierra? No. ¿Plástico? No. Son células muertas endurecidas y una proteína llamada queratina. Eso juntito hace que tu uña sea durita y que pueda proteger tu lecho ungueal. Ahorita les voy a decir cuál es el lecho ungueal. Porque ya saben que yo nombres así muy estratosféricos no se los doy, porque ni se los van a aprender y ni les van a importar. Se las van a seguir mordiendo y rascándose donde no se debe y oliéndose la manota cochina atascada. ¡Puerca! Entonces, vamos a hablar sobre qué es lo que hace que tus uñas sean servibles. Número uno, la protección. Te ayudan a proteger la yema de los dedos y los tejidos sensibles de golpes o lesiones. Si tú te fijas y te pegas en la orillita de tus terminaciones nerviosas que están en tus deditos, es más sensible que en otra parte de la mano, porque ahí radican muchos vasos sanguíneos. La sensibilidad y precisión también, porque te ayudan a tocar, sentir y manipular objetos muy pequeños. Sin embargo, les tengo que decir, no quiere decir que puedas estar agarrando y abriendo con las uñas las cosas. Ahorita te voy a decir por qué. La sensibilidad y que tienen tus uñas, más bien tus uñas, no, tus dedos, son las que te van a permitir poder manipular ciertos objetos. No creas que nada más tienes ahí las uñas, porque sí. En cuestión de salud, fíjense bien, porque no lo voy a volver a repetir y luego si voy a empezar a dar sorpresitas, yo les voy a preguntar. Reflejan el estado de salud general del cuerpo, aunque no lo creas. Lo que son las terminaciones de tus deditos de manos y pies te ayudan a saber tanto el cambio de color, la textura, y te pueden inclusive dar situaciones de riesgo de problemas médicos. Si tú eres diabético, coméntanos cómo son tus uñas. La mayoría de las personas que tienen esta situación de enfermedad crónica, que es la diabetes, las uñas se cortan, hacen pequeños diferencias entre esta conexión, este compuesto de células, y se hacen mucho más duras de lo normal. Cuando tú no usas mucha protección en zapato, también las uñas tienden a hacerse duras y a provocar problemas de hongos, que luego, a través del tiempo, se hacen problemas circulatorios, que ese es el problema y esa es la situación que yo quiero prevenir. Más para las personas diabéticas, porque el cuidado de los pies y manos, aunque no lo creas, es parte fundamental para seguir teniendo contigo estas partes esenciales que son tus piernas y tus manos y los dedos de pies y manos. La mayoría de los pacientes ya crónicos diabéticos que empiezan con problemas de circulación, cuando tienen golpes en el pie o en las manos o algún tipo de herida y que no cicatriza, se empieza a necrosar. Y lamentablemente es como se va perdiendo pues las partes del cuerpo por amputaciones que se tienen que hacer, porque si no puede este tipo de necrosidad seguir matando tejido sano. Por eso, cuando yo estaba pensando hablar sobre este tema, yo dije, no, pues no es tan importante. Y le dije, ¿cómo de que no? O sea, es lo que nos protege para mantenernos sanos. Ahora, ¿cuáles son las partes de la uña? Te las voy a decir así como tú las entiendas, porque ya sé que luego se nos olvida. La matriz o raíz es la que está oculta bajo la piel. O sea, la que es un fondo más, que cuando si tú te has quitado una uña o te han quitado una uña por alguna situación, tú ves una parte que es como milimétrica, que está adentro, es por eso se llama raíz, ¿verdad? Obviamente. La lánula es la mancha blanca esta que tiene forma de media luna en la base de tu uñita. Si tú ahorita estás viendo tus uñitas, la parte blanca circular es la lánula. Y la laminal o ungueal es la parte dura y visible de tu uña. Ahora, bueno, ahorita hablo de la parte ungueal. La cutícula, pues ya sabemos, es esta piel fina que sella y protege la base de la uña, que cuando nos hacen el manicure la mueven, así la remueven y la cortan. Ahí yo te podría decir que está mal, pero a veces para la higiene está bien. Si ya te la comenzaste a quitar, lamentablemente ya no la vas a poder dejar mucho, porque esta ya se hace como piel muerta, como si fuera una parte fuera de la uña, ya no se pega a la lámina ungueal, y entonces ya tienes otro tipo de problemas. Ahorita les voy a decir cómo pedir tu manicure para los que se hagan manicure y se pongan uñas. Cuidarlas y mantenerlas sanas te va a ayudar a saber si estás bien en nutrición, escuchen bien, y en problemas mentales, a lo creas o no. ¿Qué indican? Ahorita voy a decirles, porque también indican ciertas cosas. Lo básico, si tú eres una persona, ya seas diabético, ya sea lo que sea, vas a tener que lavar y secar bien. Aunque no lo creas, eso de lavarte las manos y secarte en la ropa no ayuda. Para los caballeros, que ya les dije que por estudios a nivel internacional vienen que ustedes no se lavan las manos. Y me estreso. Si nada más te las enjuagas y no pones jabón, precioso, lamentablemente no están limpias y puedes agarrar algún hongo o bacteria que se queden dentro de tus uñas. Inclusive, ahí te va un dato también curioso que estaba yo platicando con mis amigos y conocidos. No sé si ves que ya incrementó la sífilis. La sífilis es viral. No, es bacteriana. La sífilis es bacteriana y es una enfermedad de transmisión sexual. Ahorita está en incremento horrible. Bueno, esta no se nota porque a veces son heridas internas en las partes reproductivas. Ya luego hablaremos de ello. Lo que les quiero decir es que si hay una herida y tú tocaste la parte de alguien con sangre, una herida abierta o algún tejido o mucosidad, que es lo que se hace cuando están ahí en el delicioso, pues obviamente te la vas a dejar en las uñas. Y si no las lavas, imagínate, puedes tener hasta heridas en la boca, herpes bucal, otro tipo de situaciones. O sea, el lavado de manos y de uñas, créeme o no, es básico. ¿Qué tienes que tener? Aunque no tengas uña larga, tienes que tener un cepillito. Los cirujanos, si algún cirujano me está escuchando, ellos usan para el lavado quirúrgico, porque así se le llama, antes de entrar a quirófano se lavan las manos hasta el codo, con un cepillo. Hay un cepillito de uñas. Ahora, no quiero ir a comprar un cepillito de uñas. Bueno, ve al área donde venden lo de manicure y todo eso, venden cepillitos de uñas. Si no, compra un cepillo de dientes del más barato, y ese úsalo para cepillar tus uñas y las de tus hijos o quien sea. Obviamente es un cepillito por persona. Y bueno, eso es en la limpieza. Vas a secar súper bien. Y obviamente, caballero, caballerita, dama, damito, si tú estás viendo que las uñas están más negras que la noche, quítale la suciedad, córtalas, límpialas. Eso te lo estás llevando a la boca y lo estás dejando en la cama. ¿Sabían que ustedes, luego hablaremos sobre la higiene nocturna, pero nuestra cama, lo creas o no, tiene más de un kilo, no de un kilo no, pero sí tiene mucha cantidad de piel muerta, cabellos, secreciones, y todavía dejas ahí lo que desechos de las uñas, por Dios, preciosos, de ir allá, hasta me estoy en... Dice, ¿a poco había tema? Hemos derrapado tanto que olvidé que había tema. Dice, fíjate que yo le sufro mucho con las garras de las patas, tengo obesidad mórbida y aparte estoy bien cegatón. A la hora de cortármelas me las dejo bien feyotas y hasta enterradas y sangrando. Sí, ese sí es un problema. Yo tengo un tip precioso que te voy a dar. Para todos los que tenemos panza... Ah, no, tú no tienes panza noshis. Tú tienes panza... panza pichis. No, tú tienes pancita. Bueno, para todos los que tenemos pancita y no nos podemos ver las uñitas, utilicen un espejo. Un espejo que se pueda parar, ponte en un área donde estés. O sea, no se corten las uñas. Fíjense muy bien cómo se debe uno cortar las uñas. En áreas planas, donde pueda subir el pie al nivel... No que esté arriba porque te vas a cansar y vas a terminar haciendo un desastre con tus uñas. Que puedas poner un espejo si no alcanzas a vértelas y cortar. Ahorita les voy a decir cómo cortar. Ahorita hablamos de ese tema. Pero sí, tiene que ser a ese nivel si no alcanzas a verlas. Dice Chío. Hola, Chío. A mí me da muchísimo asco traerlas largas o sucias. A mi hijo está acostumbrado a tenerlas limpias. Cuando les veo las uñas negras, pienso que hasta traen popó. Pues es que sí traen. Y no sé cómo pueden comer así. Y peor, si veo niños de menos de 3 años con las uñas así, me dan ganas de darle 3 mazapanazos por cochinos a los papás. Soy diabética y mis uñas están bien. Tengo mi diabetes controlada y cada que me voy con mi podólogo, que son las personas dedicadas al cuidado de las uñas y los pies. Dice, ¿por qué me da pavor que me vaya a hacer gangrena? Cuídense, parece insignificante, pero son la mismísima entrada al averno si no se las cuidan. Más correcto no lo pudiste decir. Las uñas son la entrada de muchas infecciones y muchas enfermedades. ¿Se acuerdan de la etapa de pandemia? Ya podemos hablar como, ¿se acuerdan de esa etapa? Bueno, el lavado de manos era básico y el tallado de uñas más. Si tú vas a un hospital o trabajas en un hospital, eres médico, enfermera, si eres ¿cómo se llama? Si eres dentista, las uñas largas, no, por favor. Si tú tienes un recién nacido, uñas largas tampoco, preciosa. Ya sé que quieres verte bonita y recuperarte de la maternidad, pero pues decidiste ser mamá, debes de darle la higiene y el cuidado pertinente a esa criatura que acaba de nacer. Y si tú traes uña larga, por muy bonita que se vea o esmalte, se va a ir cayendo y tú no sabes dónde caen los restos. Así que por favor, dice, ¿cuál es la contra de quitarse definitivamente las uñas de los pies? Yo he pensado seriamente en quitarme la chiquita y la gorda sin albur. Miren, las uñas son protección básica para las uñas de los pies. No hay que quitarlas, solo mantenerlas cortas. Ahorita les voy a decir cuál es la medida del corte de uñas, porque sí hay. Ok, bueno, ya hablamos de lavar y secar bien. No usar herramientas que laceren o dañen tus pies. O sea, si tú eres de las personas que, ya se me enterró algo, déjame con este palito de madera de dientes, me voy a quitar la mugre, lo vas a astillar. Si tú eres, ay, bueno, con este metalito de la llave, he visto muchos caballeros y damitas que luego agarran las llaves y se las meten entre las uñas. Evita también usar tus uñas para abrir latas, raspar etiquetas, hacer fuerza. Por favor, preciosuras, son de cuidado, aunque no lo creas. Usa guantes, y ahí va para todos los que lavamos trastes. Damita, caballero, tienes que ponerte guantes para usar, lavar platos o productos de limpieza, porque ya sé que luego van a decir que soy exagerada, pero bueno, los estudios nos dicen otras cosas. El cáncer de piel empieza por laceraciones en tejidos ungueales, o sea, en las uñas. ¿Por qué? Porque con ese tallamos el traste y le ponemos cloro y le pones, aparte del cloro, la acción o lo que tú uses, y luego otras gotitas de quitagrasa. Imagina todo eso, va directo a tu piel para empezar y a tu uña. Y estás haciéndola que durante, ¿cuántas veces lavamos al traste al día? Ya ni sé. Porque huele a traste. Ay. Pero lo que yo quiero decirles es eso. O sea, no puedes estar en contacto con agentes tóxicos, porque son tóxicos, para tu piel o tus uñas. ¿Qué recomendamos? Usa guantes, los que tú quieras. Hay unos hasta quirúrgicos que usan los dentistas, que puedes manipular mejor las cosas. Hay unos, los que son para lavar trastes, de hecho, que son más gruesos, y la capa son, los vuelves a usar cuantas veces sea necesario. Y pues acostumbrarse. Eso sí, acostumbrarse a que los tienes que usar. Ahora, eso es de usar guantes. El limado e hidratación. Vamos a hablar ahora sí de qué medida tienen que tener para las uñas para estar bien, porque no nada más es cortártelas hasta que sangren, y de esto vamos a hablar en después del corte. Así que estás aquí en Conecta ADN con una servidora, Chiyo Rosales. Regresamos. No te me salgas de órbita. Ya regresa Conecta ADN con Chiyo Rosales.
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1: A toda la tripulación, presentamos nuestras lecturas del clima para este martes. Para Saltillo, con posibilidad de precipitaciones, con una temperatura mínima de 15 y una máxima de 26 grados. En Ramos Arizpe se esperan intervalos de nubes y sol, con posibilidad de lluvia por la tarde, con una temperatura mínima de 18 y una máxima de 28 grados. En Arteaga, tome sus precauciones, ya que se espera también formación de tormentas por la tarde, con una temperatura mínima de 16 y una máxima de 26 grados. Aquí concluye el reporte del clima. Para la tripulación de ADN, informó Lili Poblano.
0: 12 horas, 5 minutos.
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Smoke weed. Ay, sí, el otro. ¿Qué es eso? Oigan, la que sí andaba bien en Smoke Whip fue la Gala, ¿verdad? Cuando entró a la Casa de los Famosos. Ni vayan a empezar. Ay, ¿no estás hablando de la Casa de los Famosos? Me vale, a mí sí me gusta, ¿eh? Y eso no me hace Venus ni más. Oigan, para empezar, estábamos hablando del cuidado de las uñas. No me quiero ir del tema, fíjense. Yo ando focus. Hoy voy a terminar el tema sí o sí. Bueno. Ya hablamos de la limpieza, el secado, usar guantes. Dice por acá, ¿ya terminaste? Dice, hablando de uñas, tienes un descuento especial en el negocio para que andes bien coqueta y audaz. Si te interesa, me avisas para que no te avientes el comercial y sin problema. JC Beauty Center. A lo que procedí a contestarle. ¿Descuento? No me interesa. Y luego le dije que sí porque me arrepentí. Y luego me dijo, un descuento de estos, o sea, un descuentazo, un golpazo. Dice, vamos a abrir este mes una sucursal más y ahí habrá más promos y todo. Ahí vemos qué te sacas y arreglamos con la patrona. Ahí voy a estar, precioso. Ahí voy a estar, porque a mí me gusta estar. Mándame la fecha. Dice, está con Mais, que siempre dices, después hablamos de eso y resulta que nunca hablamos de nada. ¿Sabes qué? Está con Mais, que tú siempre estés opinando que no me importa. Dice por acá, entonces, para poder rascarme el sin uña, ¿debo tener las uñas limpias? Así es, mi precioso. Si tú te vas a rascar el anacletis, la pushinis, el oído, te vas a rascar la comisura de la boca, la nariz, ya parecemos lotería. Tienes que tener las manos limpias, uñas bien limpias. Si no, vas a estar en una mezcla de gérmenes y bacterias entre tu cuerpo. Y lo peor es que te van a provocar enfermedades y baja inmunidad. Dice, le gusta traer los ojos rojos a la Chío y levantarse a las 4:20. ¿Por qué? ¿Qué? No, soy limpia. Dice, Oli, oye, Rocío, ¿sí vistes que ahora quieren que haya pleitos y todo? Y la Gala llegó bien acá y acá cuando le sacaron de quicio en su temporada, estuvo de nena y todos se atacaron con el AM. Sí, ando bien enojada porque el Adrián Marcelo debería estar también en la casa. Yo pensé que lo iban a mandar a la granja VIP, pero no, ¿verdad? Entonces yo digo que la Gala también cae mal, ya llegó bien moteada, bien grifiada a la Casa de los Famosos. No sé si es un personaje o si esté siendo ella con problemas de adicción. No sé por qué la dejaron entrar, en caso de que sí lo esté. Bueno, dice, hola, bonita tarde. Y el Fede, ¿de qué me...? ¡Yannica! Dice, oye, yo necesito ese descuento para una pedicura. ¿Eres acaso la locutora estrella? Ay, sí, la otra. Oigan, bueno, vamos a seguir hablando de las uñas. Ya hablamos de la limpieza, que uses guantes. Vamos a hablar de limado y corte de uñas. La uña tiene que verse un milímetro blanco, que es la uña que ya te está creciendo. No puedes cortar esa parte porque es la que protege. Si tú cortas al ras la uña hasta que se te vea rojito y te sangre, estás abriendo una entrada del exterior de tu vida al interior de tu cuerpo para bacterias, virus, hongos, etcétera, etcétera, etcétera. Cuando hablemos, ya terminamos, ¿verdad? Ya terminamos este viernes, se termina ya el tema de sexualidad sana. Y vamos a hablar del VIH o SIDA. Y te voy a decir cómo con una herida pequeña pero continua puedes saber si eres una persona con una inmunodeficiencia adquirida o no. Pero eso lo hablaremos después. Dice, muy bien, bueno, el corte de uñas ya les dije, se les tiene que dejar una partecita blanca de perdido unos 2 milímetros para que proteja la terminación de tu dedo, la yemita de los dedos.
obviamente no largas, pero tampoco al ras, no las lastimes. Ahora, si ya vas a limarla, la lima por lo general la hacemos así de que chas, chas, chas, chas, chas, de arriba hacia abajo como sierrita, está prohibido. Es en circular, hacia un lado, hacia el otro, como si estuvieras limpiando las muelitas. Y para que no, más bien para que no dañes las capas de la uña, se levanten y también te puedan generar hongo, infección o un crecimiento irregular de la uña. Hidrata las cutículas. Ya les dije que las cutículas son ese pielecita que se pega a la uña alrededor de tu uñita. Esa se tiene que hidratar porque ya está fuera del cuerpo, o sea, de la piel, del tejido. Ya está pegadito a la uña. Ahí ya no hay mucha hidratación. ¿Qué te recomiendo? Aceitito de coco, en las orillitas de tus uñas. La crema que hidrata es muy buena, pero te la tienes que dejar ahí un ratito. No nada más es ponerla ya. Yo te recomiendo que si vas a usar cualquier cremita o aceite de coco, estés ahí dándole vueltecitas a cada uñita, así hasta que sientas que se resumió y ya estás hidratando. Igualmente en los pies. Pero en los pies te voy a dar un tip, no lo hagas de día. Los pies se cuidan antes de dormir. ¿Por qué? Porque el sudor, la calceta, el zapato, la intemperie, buenas con el cuidado de los pies, no va a funcionar. Pero si lo haces de noche, sí, tienes más tiempo, se va a quedar lo que le pongas de cremita y todo eso más tiempo porque te vas a dormir. Cuando andes muy reseco de uñas, ponte el aceitito de coco o el aceitito que vayas a poner para hidratar tus uñas, como aceite de almendras. Hay muchos productos para estimular el crecimiento sano también. Hay unos que dicen que aceite de ricino, pero eso es más para las pestañitas. Entonces ya luego hablaremos de las pestañitas y del cabello un poquito más en de manera estética, ya no de manera de salud. Bueno, los hidratas y luego te pones unas calcetitas para que no se quede en las colchas y en la ropa. Va a ayudar a que se estén hidratando constantemente los pies. Los productos para hidratar los pies, que son como estos también calcetines que traen adentro pues elementos para hidratar y corregir la piel, yo no lo recomiendo tanto de noche. ¿Por qué? Porque cualquier producto que esté directamente con tu piel y tus uñas, así, con una cantidad, pues que tú no puedes medir cuánto te pusiste, por lo regular la calcetita que viene con muchas cosas adentro y te las pones, que son productos chinos más que de otro estilo, sí son buenos, pero póntelos antes de dormir y te los quitas. No te los dejes para dormir. Ahora, evita, fíjense bien, se los voy a decir una vez y no dos, evita la acetona. ¿Por qué? Porque esto es un quita esmalte que te va a dañar tu tejido, va a debilitar, va a resecar la estructura de tu uña. Y la uña va a agarrar la forma en la que le parezca mejor para defenderse de la intemperie. Acuérdate que las uñas no están ahí de a gratis, son para defenderte de todo lo que es el área externa de tu cuerpo, o sea, todo el ambiente que puedas estar en la que estás con lo que estás en contacto, perdón. Ahora, en alimentación y salud, después del corte, les voy a decir qué tiene que ver las uñas con la alimentación y la salud, qué es lo que no estás consumiendo, y te lo voy a decir en tres cuando te diga, voltea a ver tus uñas y esto es lo que te falta. Vamos al corte y regresamos. Estás aquí en Conecta N 12 con 22, 27 grados. La señal tendrá una breve intromisión. 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

0: Ya estamos de regresito, motherfucker. Me encanta esa canción. Ya, yo tengo una playera Tupac que amo, pero amo más a Tupac. Así que estoy odiando a... ¿Ustedes saben quién mandó a desvivir a Tupac? Hay que hablar de esas historias de entredichos y tétricas, ¿sí o no? ¿Quién con quién y por qué? Pero PTD, te odio. Te odio, te odio.
1: ¿Qué onda, Rocío? Oye, ¿y el Fede? ¿Y el Fede?
0: ¿Y el Fede? ¿Y Rocha? Dice, hola, Rocío, buenas tardes. Muy interesante lo que comentas. ¿A qué hora empieza el nuevo programa con el chavo que tiene la voz de locutor? Como, no puedo decir el otro nombre, pero sí. Empieza de 1 a 3 de la tarde con Levi. No sé cómo lo vieron ustedes, yo lo escuché perfectamente bien al precioso, le están dando buena vibra, espero que sí. ¡Tómala!
1: Exijo que regrese el Fede. ¿Dónde está? De vacaciones.
0: Usted no exige nada aquí, precioso. ¿Usted quién es? Va a empezar. Ando liosa. Oigan, bueno, es que me están poniendo, es más, fíjense, Tupac me altera, déjenme lo quito. Me voy a poner una canción ahorita que ya van a empezar otra vez a preguntar por mi querido Fede Precioso, que no sé dónde anda. Exhala. Inhala. Exhala. Nos centramos en nuestro pensamiento. Dejamos a un lado las preguntas estúpidas. Ok, muy bien. Bueno, vamos a seguir hablando de este precioso tema que son las uñas. Ese es nuestro tema y sí lo voy a terminar para todos los que se ataquen. Atáquense de nuevo. Bueno, precioso. Ok. Acuérdense que todos los que marquen van a estar bloqueados. No pueden marcar aquí. Ni se pueden hacer los chistositos, proceso. Ya no más, porque la muchacha ya tiene dignidad. No va a permitir lo que es una falta de respeto. Muy bien, bueno. Las uñas reflejan, fíjense muy bien, el estado directo de salud, pero no externo, sino interno. Aunque no lo creas, te va a decir cómo está tu circulación. Si tus uñas son y están, por lo general, de color oscuro, moradito, si tú ves tu lecho ungueal, o sea, la orillita blanca de un color diferente, hay una situación de circulación. Ve con el médico general primero, si quieres. Ve a algún lado donde haya un especialista o una persona capacitada profesionalmente en el área de medicina para que te revise. Ahora, ¿qué puede decirte el color de la uña, la textura? Que puedes tener un desequilibrio o falta de nutrientes esenciales, porque donde nace la uña no sintetiza correctamente la queratina, es decir, la proteína, preciosos, que les aporta a la dureza y estructura. Hasta mi boga. Por eso es muy importante que tú sepas que alimentarte correctamente te va a ayudar a que tus uñas también estén fuertes. Si tú eres de uñas muy débiles como hojita, ahí te encargo la nutrición. Ya no estás tomando agua, no comes frutas y verduras y quieres tener uñas fuertes, pues no va a pasar, preciosos. Más si estás en un proceso diabético o lupus, también los que tienen lupus, tienen problemas muy grandes de circulación. Bueno, ahí les va, anoten. Uñas frágiles, delgadas o desescamadas. ¿Qué es lo que probable o posiblemente tengas en deficiencia nutricional? El hierro y la biotina, o sea, anemia y vitamina B7 es lo que te falta. El hierro lo puedes adquirir en alimentos, yo diría, bueno, para mí, ¿verdad? A mi parecer, higaditos y las, ¿cómo se llama? Las mollejitas tienen mucho contenido de este tipo, de manera pues que puedas consumirlas. Si no te gustan, pues ahora sí que hay que ir con el médico. También el betabel tiene hierro, entonces hay varios alimentos que yo les recomendaría que hablaran con un nutriólogo para que les dé cuáles son más aptos para ustedes. ¿Por qué no me gustaría yo decirles qué alimentos? Porque mira, si tú tienes una hernia y tal, problemas digestivos, problemas gástricos, muy probablemente no puedas consumir ciertos alimentos que tienen hierro. Si tú tienes un problema que no metabolizas o no digieres bien la carne, obviamente las vísceras de un pollo, que como son las que te estoy diciendo que contienen hierro, no te van a hacer bien. Eso es a lo que voy. Ahora, ¿qué es lo que hace que tú, cuando estés ingiriendo hierro, estén bien tus uñas? Bueno, el hierro transporta todo lo que es este oxígeno a la matriz de la uña. La biotina te ayuda para la producción de queratina. Es por eso que tus uñas van a estar frágiles, débiles y desescamadas. Dice por acá, el jueves vas a hacer una sesión espiritista para contactar al Fede. ¡Sí, el jueves vamos a hacer eso! ¿Sí o no? En las capillas funerales Martínez de Vito Alessio, ahí estarán velando al chismecito. Idiota, me asustaste. Yo dije, ¿por qué están diciendo? Dice, a Tupac lo mató la pandilla de Notorious Big y a Notorious lo mató la pandilla de Tupac. El West Coast versus el East Coast. Bueno, dime quién era parte de la pandilla de Notorious Big. Claro que P. Diddy. Hablamos de que este señor no pudo soportar él. Ahora también me enteré de otra cosa. Tupac era novio del que, de esta chava, de esta señora, ya no es una chava, que es esposa de este actor, del este actor también afro, que tiene muchas películas como de llorar. ¿Cómo se llama este señor? Mira, hasta se me fue el nombre. Bueno, pero eso lo hablamos después, porque luego voy a hablar de otra cosa. Ahora fíjate, si tus uñas tienen líneas o surcos horizontales, esas líneas se llaman líneas de Bew. Cuando tú dices, ¿sabes qué? Yo toco mi uña y pareciera que tienen como bordecitos. Bueno, es falta de zinc y proteínas. ¿Por qué? Porque el zinc te está ayudando a la renovación y multiplicación celular. Aunque sean células muertas, tus uñas vienen de una célula viva. Entonces ya no hay esta multiplicación y se queda solo la célula muerta, que ya tiene mucho tiempo ahí, y por eso se empieza a hacer este tipo de líneas horizontales. Y las proteínas, pues obviamente te están aportando aminoácidos a la base de la uña, que es la que alimenta, la raíz alimenta tu uña y es la que está en contacto directo con, pues obviamente, tu circulación. Ahora, si tus uñas son en forma de cuchara, que este tiene un nombre médico, te lo voy a decir aunque te importe 3 hectáreas, se llama coiloniquía. Esta es una falta de hierro severa. Si tus uñitas son en forma de cucharita, que tú dices, ah, caray, hasta inclusive la punta de mi uña ya está tapando mi dedo, la yema del dedo, esta es una falta severa de hierro. ¿Por qué? Porque la uña pierde curvatura natural hacia abajo y se deprime hacia el centro. Entonces está haciendo una pronunciación donde dices, pues ya no es natural. También las manchas o líneas blancas, estas también tienen un nombre ahí muy médico, muy acá, que se llama leuconiquia, es una falta de zinc, que a menudo se confunde con falta de calcio, pero también es falta de zinc, aunque muchas veces se debe a pequeños golpes. La falta de zinc se ralentiza el crecimiento y resecamiento celular, es por eso que tienes manchitas blancas. El zinc, les voy a decir, yo sé que luego uno se pone a decir, pues es que ¿dónde voy a adquirir todo esto? Te voy a decir lo que yo le dije a mi nutriólogo y nutrióloga, porque yo sí le dije, o sea, pues no tengo el tiempo ni soy tan disciplinada para estar comprando los alimentos que tienen, obviamente que es la preferible, todo lo natural que puede traer la fruta, el la verdura. Pero hay suplementos alimenticios que te pueden dar estas cantidades. Así como vas y compramos la cheve y el cigarrote, cómprate el suplemento alimenticio, tómatelo por la mañana con alimentos y mira, vas a mejorar bastante esta situación de salud, no nada más para las uñas, sino para tu cuerpo, que ya sabemos que las uñas son el reflejo interno. Y bueno, el crecimiento muy lento, que dices, oye, me las acordé hace como un mes y parece que nada, y la opacidad son falta de vitamina A, C y D, y del complejo B. ¿Por qué? Porque bloquean el daño oxidativo y estimulan el reemplazo de células viejas por nuevas. Entonces, tus uñas se están quedando sin células nuevas. Están nada más las viejas y está siendo opaco, el crecimiento no va a ser bueno, van a ser muy frágiles, y esto es debido pues a la deficiencia de vitamina y complejo B. Ahora, la guía de cuidado y fortalecimiento de uñas, si ahorita ya no alcanzamos a hablarlo, bueno, después del corte hablamos de esto, porque sí quiero decirles dónde pueden encontrarlo, porque bueno, uno lo escucha ahorita en la radio y luego dices, pues ya se me olvidó. ¿Dónde puedes encontrar la información o cómo la puedes encontrar y saber qué es lo mejor para el cuidado?

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0: Ya estamos de regresito en estos minutitos finales de aquí, tu programa Conecta ADN en ADN 92.1. Si tú estás aquí por coincidencia, créeme que es una señal. Porque la radio diferente te otorga lo mejor en sus programas, lo mejor en sus locutores y obviamente lo mejor de temas que platicar. Por aquí dice, ¿de qué me perdí? Yo también no sé de qué me perdí, preciosa. Dice por aquí, Chío, adiós, Jesús. Tú pones la fotito, yo digo que así. O sea, si ya estás bien cerquita, manda la coquita, preciosa. Dame pa' la coca. Dame pa' el chesco. Oigan, muy bien. Dice por aquí, mi Jesús, Jesús, ra, ra, ra. Bueno, ahora les tengo que decir algo. ¿Qué es lo más común? Bueno, aquí me preguntaron por... estoy diciendo mucho bueno porque estoy leyendo los mensajes. Estoy leyendo los mensajes de las dudas que tienen. Aquí hay personas que han pasado por quimioterapia y nos preguntan, ya van como dos personitas que nos preguntan, ¿qué es el cuidado? Que no se han podido restaurar sus uñas. La alimentación es básica. Si tú tuviste una situación de quimioterapia, estás en recuperación, la alimentación es lo que te va a ayudar y lamentablemente lo que comas no va a ser suficiente. Necesitas un suplemento alimenticio proteico, o sea, necesitas proteína, échate una malteadita de proteína, un, como le llaman los de ahora, un shake. O este, multivitamínicos como el Bedoyecta, ya se los había mencionado para niños, bueno, también hay para adultos. El Regenesis Max, que se le recomienda a las personas que están embarazadas o se quieren embarazar, pero yo diría, porque a mí me lo dijo la ginecóloga, que el cuerpo, amores míos, conforme van creciendo y los sucesos de vida que van procediendo de salud, o sea, todas las enfermedades que hemos sobrepasado, nos quitan ciertas capacidades, por así decirlo, para poder estar un poquito mejor de salud. Y pues los suplementos, la buena alimentación y el régimen que te pongas de disciplina alimenticia y de ejercicio es lo que te va a ayudar a recuperarte. Aquí en el caso de las uñas, porque vamos a hablar ahorita específicamente de las uñas, no hay de otra. Hayas pasado por la enfermedad que hayas pasado, pero tú tienes la uña quebradiza o la uña dividida o la uña que no se te ha podido regenerar, pues sí es cuestión de alimentación y suplementos alimenticios. No hay de otra, más la limpieza, más lo que todo ya hemos dicho. Pero sí tienes que checarlo con un nutriólogo o con tu especialista, con el oncólogo, y que él te diga qué suplemento de proteína puede ser mejor para ti. Porque si eres diabético, si te digo ahorita marcas, no tiene caso, porque si eres diabético no puedes consumir cierta proteína que viene en polvo porque tiene azúcar. Si eres intolerante a la lactosa tampoco. Entonces hay marcas y hay muchísimas. Una de las que se hicieron muy famosas son las de la Bárbara de Regil. Ella vendía proteína vegana, creo. Bueno, hay de todo, para que tú me entiendas. Entonces, eso de nutrirte, pues sí te ayudaría bastante, más si vienes de una recuperación en de quimioterapia o estás en quimioterapia. ¿Qué podemos hacer? Fíjense. Ya hablamos de los cambios de color, del desprendimiento. Ahora, no te cortes la cutícula, por favor. No la toques. Solo un especialista puede ver si es necesario quitarla o dejarla ahí. ¿Por qué? Porque vas a hacer una herida. Luego se rasga hasta la parte del dedo y ya no es correcto. Ya hablamos de hidratar, de limpiar y de secar. Ahora, ¿qué parte también interna de tu cuerpo te dice que algo no anda bien contigo viendo tus uñas? El morderlas. La actividad de morder tus uñas es una situación que está muy pegada a la ansiedad y a un trastorno. ¿Por qué está derivado? Porque por lo general es un comportamiento compulsivo automático. Tú no estás como... Se le llama onicofagia a esta tendencia de morderse las uñas de forma repetitiva. Pero más allá de decir, ¿sabes qué? Si ya te estás exponiendo, fíjate, al morderte las uñas te expones a infecciones. Traslada las bacterias y hongos a la boca. Causas heridas, inflamación en los dedos, cortaduras. Si eres diabético, pues heridas de pie diabético, si te cortas mal las uñas de los pies o las lastimas. Muchos se quitan las uñas de los pies también con las manos o las estiran así vilmente. Los problemas dentales, desgastas el esmalte de los dientes y alteras la mordida de la mandíbula. Por eso, si tú eres de las personas ya grandes, adultas, que se muerden las uñas y después traen problemas en mandíbula o cuando duermen, rechineo de dientes, aquí estamos teniendo un problema. Obviamente el daño estético. Te provoca deformaciones en las uñas y debilita la piel. No se ve bien, preciosos. ¿Cómo puedes dejar de morderte las uñas? Hay esmaltes amargos o con sabor a ajo. Los recomiendo, los venden en alguna farmacia o centros de belleza donde vendan cosas así. Ay, me ahogué, precios. Las barreras físicas. Mantente uñas cortas. Usa manicura frecuentemente o uña postiza. Ya me ando yendo con San Pedro. Y luego, dice por acá. No, es que se me fue la salivita.
1: Hola, buena tarde, señorita Rocío. La señorita de Tez Humilde. Al igual que yo, no soy güero. Oye, ¿para quitar lo negro de los codos? ¿Esa cómo se quita? ¿Con qué? ¿Qué hay que hacer?
0: Los codos cenizos. Vamos a hablar el próximo martes de cosas. Hola, Chío, yo me mordí las uñas durante años hasta la terapia y el consumo de gomitas de colágeno. Exactamente, el consumo de gomitas también ayuda bastante. Ahora les voy a decir cómo quitar esta situación compulsiva. Si tú tienes trastorno límite de la personalidad, si tú tienes ansiedad, si tú estás bajo medicamentos, vas a tener la tendencia a hacer esto. ¿Cómo lo puedes evitar? Con estas barreras que te dije, el esmalte, obviamente las barreras físicas y manos ocupadas antiestrés y el apoyo de terapia, como nos dijo aquí nuestro precioso. Dice, ahora dilo sin leer, ahora dilo sin orar. Dice, saludos, Chío, hoy se hizo tarde, pero aquí andamos con la más bella. Ay, gracias, precioso, pero pues no, ya no cuenta porque no me escuchaste. Y bueno, pues sí, ya estamos terminando este programa. ¿Se dio el tema? Sí, se dio música, sí. Yo estoy encantada. No sé dónde está Fede, ustedes me dirán, búsquenlo. Y se quedan con nuestro precioso Levi y su programa La Hora del Meme. Por favor, escúchame mañana en punto de las 11. De 11 a 1 nos vamos a estar escuchando de lunes a viernes aquí en Conecta DN con una servidora Chío Rosales, porque Dios así lo quiere. Chau, chau.

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1: A toda la tripulación, presentamos nuestras lecturas del clima para este martes. Para Saltillo, con posibilidad de precipitaciones, con una temperatura mínima de 15 y una máxima de 26 grados. En Ramos Arizpe se esperan intervalos de nubes y sol, con posibilidad de lluvia por la tarde, con una temperatura mínima de 18 y una máxima de 28 grados. En Arteaga, tome sus precauciones, ya que se espera también formación de tormentas por la tarde, con una temperatura mínima de 16 y una máxima de 26 grados. Aquí concluye el reporte del clima. Para la tripulación de ADN, informó Lili Poblano.
0: 13 horas, en punto.
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0: ¿Cómo estamos, amigos? Buenas tardes, Saltillo. ¿Cómo están toda la gente de ADN? Estamos arrancando emisión, estamos arrancando programación. 1:07 p.m. ¡Ay, qué hermoso, qué hermoso! La tarde va a llover, no va a llover. ¿Pronostican la lluvia para el día de hoy? Sí, como en toda la semana. Hoy hay 70% de probabilidad de lluvia a partir de las 4 de la tarde y lo que resta por hasta por ahí de las 6:30, 7:00. Y vamos a tener, lluvia para también el día de mañana y pues lo que parece ser todo lo que resta de la semana y la que sigue. Les saluda Levi Rivera aquí en micrófono de ADN 92.1. Levi Rivera con ustedes hasta las 3 de la tarde. Y bueno, recibieron sus mensajes al 844-294-3009. 844-294-3009. ¿Qué rola quieren escuchar? Lo hizo por acá. Buenas tardes. Saludos a Nat, porfa. Lindo martes. Dice, hola. Ya estamos sintonizando el mejor programa. Hoy martes antojó un doblete de... ¡Ah! De Pitch Mode, claro. Oye, saludos allá a Bonanza. Están preguntando por Nat. Ahorita les mandamos la información. No, hombre, si no se conectaron ayer, mis chavos. Tengo WhatsApp abierto ahí.
1: ¿Qué tal? ¿Qué tal, tipo? Me extrañaba, oíste, otra vez. Oír esa voz aguardiento, carnal. Ahí, saludos, saludos. Qué bueno que, ahí no se puede escuchar el carnal, pero hoy sí. Hoy sí, antes. ¡Ah, hombre, David! ¡Hombre! Eres todo un crack, mi gordo. No sé cuánto dura tu programa, carnal. Pero creo que dura 2 horas. No sé. Pero más el mejor tiempo invertido, carnal.
0: Gracias, gracias.
1: ¿Qué tal, carnal? ¡Ah, bienvenido!
0: 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Oigan, pues, les tenemos buena música. Si quieren escuchar algo durante el tráfico de esta tarde, a todos los que son papás, por favor, mándame tu sticker. Todos los que son papás, sí, todos los que son papás y van a ir por niños a la escuela, quiero escucharlos, quiero saber en qué escuela van a ir a hacer fila, en qué calle, Dios mío, ojalá y no los tengan en el centro porque es una tortura. Ya lo de hoy es ir a hacer fila, ¿verdad? En las escuelas, lo de hoy es nada más hacer fila, ya no hacer otra cosa. A todos los que son papás, ah, ya sé cuál. Aquí está. Hay una rola para todos los que son papás. Pónselas, por favor. Mis hijas ya me tienen hasta el... Y si sufro yo, sufrimos todos. Ahí les va esto de Oliver Tree.

0: Les estaba pidiendo ahí a todos los que nos están escuchando. No me escucho muy saturado ahí. Ahí creo que está perfecto. Ahí. Oigan, les platicaba a todos los que son papás que nos manden un punto, un sticker, un emoji, un algo. Quiero saber cuántos papás nos están escuchando de niños que ya los tienen hasta acá con esa canción de nani, nani, nani, nani. Ay, no. ¡Harto! Oye, te encargo una rolita de los Foo Fighters. Se llama The Pretender.
1: ¡The best!
0: Los Foo Fighters. No, ustedes me hacen recordar cosas que no debo. Ahí está la Barbie, sticker de la Barbie. Nos están mandando una de un papá. ¿Qué? Cuando eres papá, señor, señora, jueves de ser papá. Jueves de dejar de ser papá. Miércoles de dejar de ser papá. Eso es... Sí, sí, dense un día entre semana, vense al boliche, a... no sé... Ay, inviten a un amigo ya fuera de la casa. Una amiga. Háganse aguas locas de señoras. O esos famosos clericots, ¿ah? Esas son las aguas locas de señoras. Le echan de todo. Le echan, fíjate, yo he visto a los clericots estos que les ponen vino tinto, ¿ah? Y luego les ponen Sprite o algún refresco. Le ponen frutas en almíbar. Le pican una manzana. Le pican guayaba. Le ponen un huevo con chorizo ahí, le aparece capirotá ese rollo. Pero bueno, ahí las vuelve locas a las señoras. Y sobre eso no hay nada que hacer. Nos están pidiendo, siempre la escuchamos. Claro, la de Oliver Tree. Pongan a Caifanes. Ahorita aguanta, aguanta vara. Como ahorita vamos arrancando. No manches, hay muchos papás. El de Willy Bond. Y cada sticker va agarrando más edad. ¿Cómo los papás ya tenemos? Hay gente que tiene stickers de la Chimoltrufia, del Chavo del Ocho, y esos ya son papás ya de antaño. Bueno, para todos ellos. Hoy en la mañana, como ya empezó el fútbol americano, estaba escuchando la entrada de uno de los equipos de la colegial. Buenísimo, ¿eh? Así que, pues, para no salir de tono, ahí les va esta entrada de Virginia, ¿no? Creo que es. Si lo pueden ver en TikTok, póngale entrada con la canción de Metallica. El estadio es una locura. De verdad. Nomás por eso me dan ganas de sacar la visa. Para ir a ver cómo le hacen estos locos. Ahí va Enter Sandman. ¿Ocupo decir el grupo? ¿O no? ¡Es Metallica, bebé!

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0: Ya volví. Ya estoy aquí con ustedes. Dice, hola, mucha suerte. Mándenme audios. Estaría más chido los audios. No desprecio para nada los mensajes escritos, pero los audios, aparte, los están escuchando aquí la gente del TikTok. Del TikTok. Aquí está escuchando ya sus, sus audios y toda la cosa. ¿Cómo estoy en TikTok? Levi Rivega. Ahí se encuentran en TikTok, estoy transmitiendo en vivo. Están mandando hoy cosas de ser papá. A todos los que son papás, les mando un saludo, condolencias y más. Hola, mucha suerte en tu nuevo programa. Solo quería saber a qué hora puedo escuchar a... Voy enterándome que cambiaron la programación. Sí, lo cambiaron la programación. Ahora te platico la parrilla. Está Mike Castañeda de 6 de la mañana a 9 de la mañana. Por ahí Andy Aguillón está de 9 de la mañana hasta las 11. Chío Rosales por ahí de 11 a 1. Yo, Levi Rivera, los escucho y los hacemos un programa juntos, ustedes y yo, desde las 1 de la tarde. Desde la 1 de la tarde hasta las 3 de la tarde. Por ahí es la parrilla que se tiene ahora justamente. Escuchamos a Papa Roach. Esto que se llama Last Resort. La última, ¿qué será? Última oportunidad, algo así. Es que en esos tiempos uno andaba muy emo. Uno andaba muy, no quiero vivir. Arriba la tristeza, arriba la depresión. Nos están mandando por acá lo que parece ser un arroz con, no sé, no como comida china. Ah, no es cierto.
1: Hola, ¿qué tal? Saludos, Levi.
0: Saludos.
1: Un gusto saludarte, me da gusto que estés ahí. Hablo tu tío César.
0: Saludos, tío César.
1: El que siempre me reniegas. No te creas. Excelente día, que la pases muy bien y qué bueno que estés por ahí. Aquí ya te estoy escuchando la comida. Aprovechito.
0: Dale.
1: Saluda a mi compañero del alma, mi amigo, que es mi amigo, mi hermano.
0: ¿Quién?
1: El Tigre Miguel García, que está con mi
0: cómic. No. Saludos al Tigre Miguel García.
1: ¿Dónde dejaste el flaco? ¿Dónde dejaste el flaco?
0: Ya déjalo allá donde se quiere quedar él. Bueno, por lo pronto dice, hola, ¿me puedes incluir por favor algo de Kiss? Ah, la de She. ¿Te gusta She de Kiss? Si no, ahorita agregamos la de I Was Made for Loving You o Detroit Rock City. O sea, me gusta un poco más. Pero entre rock y pop, la verdad se asoma. Y hoy lo estoy acompañando a su destino. Cosas de ser papá. Cosas de ser papá. A todos los que tienen papá, a todos los que tienen hijos. Hoy vamos a descubrir esas cosas de horribles. Oye, no manches. No. Yo no puedo con mis hijos. Bueno, tengo dos niñas. Aquí está escuchando. Ir a la despensa. Desde el momento en que uno ya dices, mija, ¿cómo no te voy a comprar un cereal que cuesta 200 pesos, mi amor? Yo trabajo 8 horas para poderte comprar ese cereal. A mí me tenían con chachitos. Yo soy de chachitos para acá. Ya no los venden los chachitos. O yo no los he probado. Alguien que me diga dónde están los chachitos. Ahora voy con eso de Bruno Mars. I just might. Aquí. Esta es o no es la radio diferente. Platícame, ¿qué le compras a tus hijos que tú dices, yo si le decía a mi papá que me comprara esto, me ganaba un golpe? Comer con cuchara.

Gracias a toda la gente. Dice, a mis hijos, algo que no tuve yo y que mis hijos sí tienen, comer. Hola, ¿es la estación de radio? Sí, sí, ya le pongo. Sí. Ah, muy buena canción que está escuchando, Sí, el WhatsApp para quien se quiere comunicar con nosotros es el 844-294-3009. Se los voy a repetir, 844-294-3009. Ahí mándanos tu WhatsApp. Si no, estoy transmitiendo aquí en vivo a través de TikTok. Estoy como Levi Rivega. Ahí mándenme los dólares y todo el rollo. Hola, Levi, buen turno, viejón. Saludos. Saludos. Muy bien, gracias. Saludos a Nat. Saludos, hombre. En Tijuana todavía venden los chachitos, muy ricos y económicos, más que otros productos de esos mismos. Y son una bolsa de 3 o 4 kilos, muy sabrosos. Los chachitos son muy buenos y según la Profeco, aguas, cuidado con lo que estoy diciendo. Factos. Estoy tirando factos acá. Según la Profeco, es el mejor cereal. Ese y el All Brand son los mejores cereales que existen. Los chachitos. No lo puedo creer. Los de tan baratos y tan buenos. 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Algo que tuvieron mis hijos y que yo no tuve. Mis hijos han viajado más que yo. O sea, ellos a su corta edad ya viajaron más que yo. Sí, los niños, yo no sé, o sea, acá se los digo yo, de compas. Tardé un chorro en subirme a un avión, por ejemplo. A un avión. La primera vez que me subí a un avión, fue cuando me deportaron. Me deportaron y de regreso a la realidad de México. Oigan, a ver, los que tuvimos que decir número telefónico más seguido, tenemos una semana esperando oírlo. Lo tuvimos que buscar en Google. Ahí va, otra vez, 844-294-3009. Es el número para que nos envíen WhatsApp en ADN. 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Tienen anécdotas muy chistosas, políticamente muy incorrectas. Hola, buenas tardes. No lo encuentro en TikTok. Estoy como Levi Rivega. Levi Rivega, así. Ahí estoy. A ver acá. Buenas tardes. Apenas regresé de vacaciones. ¿Qué pasó con nada? Pues ya estoy hombre, ni modo. Oye, los chachitos los venden acá en mi tierra. En la tierra y empieza en la tienda que empieza con Mer y termina con Co. Todavía hay que ir. La nostalgia está a la vuelta de la esquina. Levi, buenas tardes. Algo que tienen mis hijos es que simplemente el estudio. Ah, no manches, neta, tan mal te fue. Gracias a Dios los dos puede costear la universidad. Ay, pues es que también la universidad ya depende de uno. Esa, qué bueno que se las costeaste, pero esa ya depende de uno también. O sea, uno podría estudiar y trabajar. Mi papá decía, ¿quieres que te dé para gastar en el recreo o nos vamos en la combi? O comemos hoy o vas a la escuela.

Fíjate, yo ahora llevo a mis hijos. Es que eso es lo malo, ser padre desde nuestros traumas. Bueno, una pausa, ya regreso. Platícame, ¿qué tienen tus hijos que tú no tenías? No tuviste y te, hasta te da coraje y dices, no puede ser posible. Mis hijos en carro. ¿Por qué? ¿Qué gozan ellos? ¿Por qué? ¿Por qué mi papá los trata bien a ellos y a mí no? ¿Por qué los abraza? Llorando. Ahí vengo.

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0: Les decía acá en TikTok, es que si me están viendo en TikTok, les platico ahí muchas cosas. Ahorita les decía que esa canción de TikTok, esta de Pop Music, la descubrí justo en una película que se llama Sing Street. Es una recomendación que les voy a hacer. Si alguien ya la vio, pues sabe que es un tremendo peliculón. Este musical está muy, muy chido, adaptado a los 80s. Es una cosa. Es que ayer hablábamos de la serie de Nadie Nos Va a Extrañar, que también es una gran serie adaptada a ese rollo. A ver acá.
1: Levi, ¡ew! Algo que tienen mis hijos que no tuve yo. Papá.
0: Ah. Buena esa, muy buena. Papá. Buenas tardes, mi Levi. ¿Qué está pasando? Un excelente martes. Incluye la canción de Who I Am. Who Am I? De Snoop. Uy, esa canción. Snoop Dogg. What's my motherfucking name? Me encanta esa rola. Me encanta. Llegaste al lugar indicado. Dice acá, buenas tardes, mi hija a sus 11 años ha viajado más que yo a su edad. Anda en carro. ¿La niña? Ah, bueno, o sea, la llevan en carro. Va a colegio, tiene habitación para ella sola. Ya desde que dices habitación, ya es... Está posicionada en un lugar en el que yo no estuve. No comparte su ropa y no sabe... Eso. Saludos a mi hermano Samuel. Y aquí están los amigos. Pobrecito, le tocó heredar... A mi hermano le tocó heredar lo mío. A mi hermano chiquito le tocó heredar lo que ya había heredado. Nah, no es cierto. Nah, la neta, es muy chido tener hermanos y esas dinámicas de la taza del baño nunca está fría, cosas de ese tipo. Que a lo mejor no sabe eso de echarle agua al champú. Ándale, exactamente. No sabe, por ejemplo, uno de los hacks que hacían mi mamá como secadora. Metía la playera al micro, así húmeda, que no se secaba, ¿no? Métela al micro. Ponle en el ventilador durante, ¿qué te gusta? 5 minutos. Hacía ese procedimiento 2-3 veces. Sí se encoge, ¿eh? Sí va. Yo sí iba en corpiñito a la escuela justo porque se encogía. Pero nada, todo bien. Nada que... Mira, cuando se burlan de ti, te conviertes en locutor. No hay nada mejor que contar las cosas. Todo el principio de la comedia es que toda tragedia es comedia. Algo que tienen mis hijos... Clases de natación y foot, por supuesto. Chofer para traerlos arriba y para abajo. ¡Ay! No, tú definitivamente ya estás en otras ligas. Estamos hablando acá de gente pobre. Buenas tardes, ¿podrías incluir la canción de Big Bang de Rock Mafia, por favor? Claro, claro. Esa sí la pongo. A ver acá.
2: Gordo Rivera. Ah, no, Levi Rivera. Oílo. No, felicidades, Levi. Felicidades.
0: Gracias. Sabes,
2: un abrazo de parte del Capacho.
0: Gracias.
2: Y algo que no tuve yo. Que sí tienen mis hijos. Nosotros no nos llevaban al McDonald's de chiquitos y nosotros sí nos llevamos a ellos.
0: Ah.
2: Y aparte, una de mis hijas también ya viajaba más en avión y yo no había viajado en avión.
0: Ey, sí, bueno, ya ahora el avión es muy comercial. Yo creo que lo que no van a tener, lo que posiblemente ahorita mis hijas no tengan y que puedan decir es eso de la primera clase, nunca lo voy a saber. Ni me interesa, ¿eh? Ya viendo los precios, no me interesa. Yo soy feliz. Así échame la combi, en el Viverobús. Viajar en Aeroméxico. Jamás en mi vida. Jamás. No, yo soy feliz. Y eso estoy esperando que salga coahuilenses de aviación, ¿eh? Mientras salga coahuilenses de aviación, seguiré viajando en Viva. Pero cuando salga coahuilenses de aviación, yo me cambio. Ahí estamos ya. Cerquita de eso.
3: Oye, qué buen programa te estás inventando. Oye, algo que mi hija no conoce ahorita es el jabón, el champú más bien, que te vendían en sobrecitos ya cuando era fin de mes y así, que a veces te tomabas casi creo que medio sobrecito de esos champús que vendían.
0: Ajá.
3: Pues bueno, obviamente también igual. Disfruta de una habitación sola, televisión en su recámara, qué cosas, ¿no? Ella no sabe tampoco andar en combi, en camión, porque pues obviamente tiene su in-driver personal. ¡Saludos, Nelly! ¡Qué buen programa!
0: ¡Muchas gracias! ¡Gracias! Esta es... ¿O no es la radio diferente? ¿Qué vamos a poner? ¿Querían a Caifanes? ¿Otra vez Caifanes? Ya, muchachos, por favor. ¿Sabes qué? Viene POD a la ciudad. Viene una banda que se llama POD. Cuando yo estaba chavito, antes de que Katy Perry o Katy Perry, como la conozcan, se llamara Katy Perry, se llamaba Kate Hudson. Era cantante cristiana, fíjate. Era cantante cristiana la Katy Perry. Y ahora, bueno, pues ya es cantante secular, como se podría decir. Pero cuando todavía cantaba, cuando todavía era Kate Hudson, cantó con POD una canción que fue una revolución. Se llama Youth of the Nation, la juventud de la nación. Justamente, me encanta la letra de esta rola. Justamente porque habla de las tipos de juventudes que hay. Hay una parte en donde dice que habla de una niña que por ser aceptada, pues empieza a convivir con muchachos y a meterse con ellos. Entonces le dice que empieza a perder su valor como niña. Y lo dice, la misma situación, diferentes rostros. Y hay algo que como padres estamos hablando ahorita, quiero decirle yo a mis chicas, a mis muchachas, a mis niñas, decirles, mi amor, no necesitas hacer nada para caerle bien a nadie. Tú eres importante como eres. Eres lo mejor de mi vida. Y si tú te proteges, te cuidas, no, hombre, la tienes de gane. No hagas nada por caerle bien a nadie, ni por encajar en ningún grupo.

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1: A toda la tripulación, presentamos nuestras lecturas del clima para este martes. Para Saltillo, con posibilidad de precipitaciones, con una temperatura mínima de 15 y una máxima de 26 grados. En Ramos Arizpe se esperan intervalos de nubes y sol, con posibilidad de lluvia por la tarde, con una temperatura mínima de 18 y una máxima de 28 grados. En Arteaga, tome sus precauciones, ya que se espera también formación de tormentas por la tarde, con una temperatura mínima de 16 y una máxima de 26 grados. Aquí concluye el reporte del clima. Para la tripulación de ADN, informó Lili Poblano.
0: 14 horas, 3 minutos.
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1: Y ahora voy a leer sus mensajes acerca de este rollo de ser papás. Qué loco, fíjate cómo. No, sí. Dices tú, gasto demasiado dinero en mis hijos. Yo ya me hubiera operado. Estaría bien papucho. O sea, vas a poner lo que pidamos o lo que tú quieras, David. Pasa la info para saber. Digo, este programa lo podemos hacer todos. De verdad. Buenas tardes, Levi. Si te puedes poner la canción de Change de Ozzy Osbourne, por favor. Atentamente, el grande. Ya está, mi grande. Lo ponemos. ¿De qué hora a qué hora está tu programa, brother? Apenas voy entrando el cambio de promoción. De 1 a 3. De 1 a 3, aquí nos escuchamos. Tienes buenísimo programa y con esa voz de locutor rockero de Monterrey, te auguro un muy buen futuro. ¡Échale con todo! Gracias, gracias. Muchas gracias, hombre. Ahora sí me puse muy, muy regio, mijo. Puedes poner Stress Out de 21 Pilot. Ah, está chida. Tenía mucho que no escuchaba a alguien que pidiera 21 Pilots. Regularmente la gente que pide 21 Pilots, pues ahorita está en centros de recreación, anexos y ese rollo. Ah, no es cierto, no sé creer. Tenía una del recuerdo. Ya ven que pongo rolitas del recuerdo. Ah, sí, cierto. Fíjate, esa la voy a poner ahorita, justamente hablando de... No, tranquilo. Y es que en la mañana estaba yo escuchando música, porque acá les digo, les comento, yo soy bien apasionado de la radio, o sea, realmente me gusta mucho, escucho mucha radio, y es lo que creo que... Uno de los detonantes de que a ustedes que nos están escuchando, que les encante la radio, que les guste, que los haga reflexionar la música, que los haga decir, hey, eso no me gusta, eso no está bien. Acá se pudo haber hecho esto, acá sean revolucionarios, muchachos, sean gente que levanta la mano y dice, así no va, se pudo haber hecho mejor. Yo no me ofendo en nada. ¿Cómo que anexo? Ya salí. Ahí va 21 Pilots. Antes de eso, decían que ya son las 2 de la tarde con... ¿2 de la tarde con cuántos minutos? 2 de la tarde con 7 minutos. Hubo una... ¿viste que la Unión Soviética y Estados Unidos siempre están de bronca? Siempre están de bronca. Bueno, hubo una ocasión que no estuvieron de bronca. Tuvieron que trabajar juntos. Y fue el 1 de enero, bueno, no el 1 de enero, fue en el año de 1975 cuando hubo una misión allá al espacio entre la Unión Soviética y Estados Unidos. Ya es que siempre son enemiguis. Bueno, ese día fueron amiguis. Y un grupo que se llama War sacó esta canción, todos la conocemos, hasta que la escuches vas a decir, no manches, neta que sí, se llama Why Can't Be With Friends. Que sé, ¿por qué no somos compas todos? ¿Por qué? ¿Qué nos falta? Yo los dejo con este rolón. Manejen a una mano. Agarren aura. Esto es The War. Se llama Why Can't We Be Friends. Aquí, en la radio diferente.

0: Dice, el programa está de poca, te volaste la barda, carnal, qué chido. Gracias, gracias por la rola. No, hombre, de nada, cuando quieran, aquí ponemos rolas. Dice, otra cosa con la que batallo con mis hijos, a ellos sí les puedo hacer de comer lo que quieran. Yo me comía lo que había o no comía. Sí, a mí me pasa eso y da un coraje. Oh, sí, la neta, a mí me da coraje ese rollo. Fíjate, hasta ganas de llorar traigo ahorita. Porque, vaya a ver, fíjate, mis hijas también.
1: Es que no me gusta esto. Es que no me gusta niño.
0: Y yo decía, ¿cómo? ¿Por qué? Que yo hubiera dicho eso. Ah, bueno, se me para y no come. Oye, tarde o temprano te daba hambre. Y decías, oye, qué bueno ese hígado encebollado. ¡Qué rico sabe! Ya, en la noche va, ya cuando no habías comido nada en todo el día, dices, oye, esto es una delicia. ¿Cómo que nunca me gustó? Es más, otro plato. Deme más, ama. ¡Qué rico saben la flor de palma! ¡Qué rico saben las lentejas! ¿Cómo que no me gustaban las lentejas? No, oh, está buena. Pero justamente eso. Que ahora a tus hijos, no, es que no, come cebolla la niña. Hay que quitarlo. Y es que no hace esto. Y es que no aquello. Bueno. Ahora me están platicando que las aguas de. Que ya no venden Kool-Aid. Ya no venden Kool-Aid. No manches. Ahora sí, para que veas, tengo mucho sin ver un Kool-Aid en una tienda. Había uno que se llamaba Kool-Aid Magic, que tú le echabas el polvo rojo y el agua se hacía azul o morado. Era una joya ese Kool-Aid. Y sabía a otra cosa totalmente diferente. ¿Aguas del Chavo del Ocho? No, bebé. Estamos puros chavos, ¿eh? Si vas a hablar del Chavo del Ocho, ya estás viejito. Hola, ¿puedes incluir algo de The Strokes, porfa? Saludos, primera vez que llego a este programa. Bienvenido, éxito. Muchas gracias, gracias. The Strokes. A ver, ¿qué tenemos de The Strokes? A ver. ¿Por qué puse The Strokes y me salieron los invasores de Nuevo León? Que alguien me cuente. Ándale. Bueno, ahorita después voy a poner esa que ustedes me están pidiendo de The Strokes. Por lo pronto, vámonos con esto que teníamos ya programado. Es de Nickelback, porque aquí suena absolutamente todo lo fregón, todo lo perrón, todo lo bueno y todo lo santo está sonando aquí, a través de la radio diferente. ¡Arriba, corazones! Esto es Born Into the Ground de Nickelback. ¡Qué buen disco este! ¡Qué buen disco!

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0: 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Bueno, pues en el Instituto de Educación Humanista. Lo humano también se estudia. ¡Claro! ¡Arriba la socioantropología y sus derivaciones! ¡Qué padre! ¡Qué padre! Está muy, muy chido. Oigan, dice acá, te están luciendo, gracias. ¿Cómo no? Yo siempre. No es cierto. Y nada, pues ya no está, bebé. No manches, esa rola, ¿cómo se llama? Fácil, tenía hace como 10 años de no escucharla. Sí, es la de Strokes, se llama... se me fue el nombre de la Strokes. Se llama, óralo, Reptilia, es esa que escuchamos ahí. Esta. A ver. Y no, hombre, las que faltan todavía. ¿Cómo vamos, muchachos? ¿Cómo vamos? ¿Qué les falta? ¿Qué les ponemos? Aquí tengo un mensaje, hola. Yo, lo que tienen mis hijos que yo no tuve. No manches, papá. Ya, contan ese chiste muchas veces. Por favor, compórtense. ¿A poco Katy Perry era cristiana? Claro. Sí. Mira, te digo que no se llamaba Katy Perry como tal. Era Kate Hudson. De hecho, si buscas, ahí viene ahí. Es algo que ya todo el mundo sabe. Es como Jesse Joy, ¿no? También. Y ahora, justo en este, viene P.O. Díaz Saltillo. Estos cantantes que son como tipo Limp Bizkit. Ah, no hemos puesto a Limp Bizkit, ¿verdad? Esa estaba buena. Ese, el POD, ahora viene justo con División Minúscula. Viene Insight, que no hemos puesto a Insight. ¿Cómo andan para escuchar a Insight? ¿Qué dice la raza? Gracias por sus audios, por sus mensajes de texto. Dice, no, invasores, no, estaba jugando, es un chiste. El programa, excelente. Dice, hola bro, ¿qué tal? ¿Cuál es la temática de este nuevo programa? Ya que ayer no pude escucharlo. Lo comento porque sé que este espacio era de la SuperNat. Y buena suerte en tu nuevo programa. Gracias. Pues nada, hacer el programa entre todos. Hacer más llevadero el programa, el tráfico. Y bueno, pues entre todos crear una buena y excelente playlist. Ya sonó, ¿cómo se llama la canción? Why can't we be friends? Esa fue. Es esa. Y ya sonó. Ahorita me preguntan en el TikTok, me dijeron sobre las películas de Adam Sandler que tenían un gran soundtrack. También lo creo. Si bien las películas de Adam Sandler son más palomeras, más para pasar el rato.
1: Lady, para andar manejando apenas la de Limp Bizkit, la de Rolling.
0: Rolling. A ver. Sí, estaría bien. A ver, ¿cuál tenemos de Limp Bizkit ahí a la mano, Rey? Por favor, ayúdame.

Les voy a dejar una canción de los Bunkers, se llama Bailando Solo. Ahorita les pongo a el tremendísimo Limp Bizkit. Por ahora, si no han visto el video de esta canción, hay que ir a verlo. Hoy ando muy ochentero. La canción es nueva, ¿eh? Es por ahí del 2000 y ¿qué te importa? Pero el video de esta canción está ambientado a los 80s. Ayer se los platicaba. Es una joya, ¿eh? Este video. Hay que verlo. Lo hace Pascal Krum. No sé quién sea, pero aparece al inicio. Pero los Bunkers, siempre es bueno escucharlos. 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

¿Cómo se llama la película donde sale la canción de pop music? ¿Sing qué? Sing Street. Esa película hay que verla, muchachos. ¿No la han visto? Dense la vuelta. Aquí ya saben su recomendación diaria de alguien sin qué hacer. Esa película es de las mejores adaptaciones que yo he visto a los ochentas. Es un muchacho que hace una banda, tal cual la película clásica, pero no. El soundtrack, wow. Parece que ese audio de Fernández, cuerpazo. Uf. No lo han visto, hay que verlo, está buenísimo, hay que escucharlo. Excelente, gracias, nombre de nada, por una canción de Guns N' Roses. Para estrenar el programa, gracias. Guns N' Roses. De verdad. Nos va escuchando Alex. Saludos, mi querida Alex. Que andes de lo mejor. Es como te quiero, canija. Y justamente acordándome de ella y haciendo como un flashbackcito. Sí, me vale. Es que ¿quién no la cantó? De eso se trata. Vamos a volver. ¿Dónde estabas en ese año? Este es del 2013. Nah, no es cierto, no te creo. ¿Neta? Wow. Vámonos. ¿Qué andas haciendo en el 2013?

0: al final de este programa. Ya son las 12 de las 2 de la tarde, perdón, con 48 minutos. Última intervención. En el 2013 yo estaba pariendo en primer bebé. No manches, 2013, ¿eh? Bueno, es que, muchachos, 2013 ya. Si tú naciste en los 90s, en el 2013 ya teníamos más de 20 añitos, ¿no? Ya. Yo, por ejemplo, yo ya tenía 21 en el 2013. No manches, ¿cómo se va bien rápido el tiempo? Ah, ya somos fases de. Ya usamos horas de señor como. No, hombre, es que el tiempo se va volando, hijo. Ya el tiempo se va de volada. Yo me he encontrado diciendo frases de señor, ¿eh? Discúlpenme. Ahí se las debo. A ver, acá tengo audio.
1: Levi, si ayer pusiste de BTS, entonces sin problema me puedes poner ahorita una de Panda.
0: Claro, claro. Pisando los 30, ya me quemé. Bueno, pues que ya, hombre, ya somos señores, ya, ya. A muchos ya se nos asoma el famoso chicle de la paleta. Ya, ya es que ya estamos betabeles. ¿Qué le hacemos, hombre? Pero ahora recuerden que los 30 son los nuevos 20 y los 40 los nuevos 30. Y así vamos a ir bajando el rollo. Yo lo siento, de verdad, me siento muy bien en estos 30. O sea, me siento increíble. Ojalá. No, es que los 30 son otro rollo. Si lo están viviendo, póngame un punto. Ya me voy. Si están mañana hablamos de los 30 y de esta famosa crisis de los 30. Sí te da, sí te da. Es imposible que no te dé. Y mañana hablaremos de esta famosa crisis. No, hombre, no me manden besitos. Yo me prendo de volar, hombre. Luego me enamoro. No, besitos no. Aunque sean hombres, sí, aunque sean, lo que sea. Excelente programa. Radio Diferente, claro, esta es la Radio Diferente. Dice, tengo 40. Déjate, presumo lo que me compré. Me mandan un Broly en Super Saiyajin. Y luego dice, yo tengo 40 y todavía compro monitos. Muy bien, qué bueno. No, pues es que, ¿qué tiene de mal, hombre? Soy Terian. Sí, habla de la crisis de los 30. Sí, es que a todos nos va a dar y nos está dando. Te pones melancólico. Pareces un adolescente. Eso es lo peor. Que en la crisis de los 30 pareces un adolescente. Yo no debería estar. Yo ya soy un adulto funcional. ¿Por qué estoy batallando con esto? ¿Por qué? ¿Por qué me volví a enamorar? Saludos a Don Banda y su mega colección de Dragon Ball. A Don Banda, no manches. Bueno. ¿Ah? Dice, no, por favor, no, estoy saliendo de esa. Bueno, amigos, en los que andan en las crisis de los 30, yo ya me empiezo a despedir. Son las 2 de la tarde con 52 minutos. Lleguen bien a sus lugares, lleguen bien. Recuerden que hay mucha gente muy mensa en el tráfico. Recuerden que hay gente que desgraciadamente tú tienes que ser el prudente. Tienes que pensar por él. Eso me cae bien gordo, tener que pensar por los demás. Y bueno, ya dentro de eso, pues se suma que tienes que tomar hasta decisiones por ellos. ¡Horrible! Esa gente, a todos los que están en los colegios, acuérdense que la calle no está incluida en la mensualidad de la escuela. Por favor, dejen pasar a los demás. Y bueno, y si ya están ahí, pues que les echen el niño rápido. Vámonos, cuídense mucho, yo soy Levi Rivera. Así me encuentran en redes sociales, como Levi Rivera. Ahí voy a estar acompañándolos todos los días, desde la 1 hasta las 3 de la tarde. Nos despedimos con un himno. Con un himno. Y esto dice así. Bye bye, muchachos. Cuídense mucho. Hasta mañana.

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1: A toda la tripulación, presentamos nuestras lecturas del clima para este martes. Para Saltillo, con posibilidad de precipitaciones, con una temperatura mínima de 15 y una máxima de 26 grados. En Ramos Arizpe se esperan intervalos de nubes y sol, con posibilidad de lluvia por la tarde, con una temperatura mínima de 18 y una máxima de 28 grados. En Arteaga, tome sus precauciones, ya que se espera también formación de tormentas por la tarde, con una temperatura mínima de 16 y una máxima de 26 grados. Aquí concluye el reporte del clima. Para la tripulación de ADN, informó Lili Poblano.
0: 15 horas, en punto.
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9 minutos. Temperatura 28 grados. 15 horas, 9 minutos. Temperatura 28 grados. 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
1: A toda la tripulación, presentamos nuestras lecturas del clima para este martes. Para Saltillo, con posibilidad de precipitaciones, con una temperatura mínima de 15 y una máxima de 26 grados. En Ramos Arizpe se esperan intervalos de nubes y sol, con posibilidad de lluvia por la tarde, con una temperatura mínima de 18 y una máxima de 28 grados. En Arteaga, tome sus precauciones, ya que se espera también formación de tormentas por la tarde, con una temperatura mínima de 16 y una máxima de 26 grados. Aquí concluye el reporte del clima. Para la tripulación de ADN, informó Lili Poblano.
0: 16 horas, 1 minuto.
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16 horas, 8 minutos. Temperatura, 27 grados.

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1: A toda la tripulación, presentamos nuestras lecturas del clima para este martes. Para Saltillo, con posibilidad de precipitaciones, con una temperatura mínima de 15 y una máxima de 26 grados. En Ramos Arizpe se esperan intervalos de nubes y sol, con posibilidad de lluvia por la tarde, con una temperatura mínima de 18 y una máxima de 28 grados. En Arteaga, tome sus precauciones, ya que se espera también formación de tormentas por la tarde, con una temperatura mínima de 16 y una máxima de 26 grados. Aquí concluye el reporte del clima. Para la tripulación de ADN, informó Lili Poblano.
0: 17 horas, 1 minuto.
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1: A toda la tripulación, presentamos nuestras lecturas del clima para este martes. Para Saltillo, con posibilidad de precipitaciones, con una temperatura mínima de 15 y una máxima de 26 grados. En Ramos Arizpe se esperan intervalos de nubes y sol, con posibilidad de lluvia por la tarde, con una temperatura mínima de 18 y una máxima de 28 grados. En Arteaga, tome sus precauciones, ya que se espera también formación de tormentas por la tarde, con una temperatura mínima de 16 y una máxima de 26 grados. Aquí concluye el reporte del clima. Para la tripulación de ADN, informó Lili Poblano.
0: 18:02.
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